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1: Muy bien, ahora son las 6:04, seguimos adelante con más de la música de las inolvidables, de la más grande XEH 1420, y mandamos un saludo para toda la gente allá por La Paraíso, con este gran tema que viene a continuación.
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1: Esto se llama Inocencia.
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0: ¿saben qué? La clica 8, mi compadre, el ADN de la San Martín, el compadre, todos los pies en la joya, el rata de los cumbiamberos, el Damián de los Masters, y pues para toda la banda que saca el ser de la clica 8, y saludos y muchas gracias, don Rulo.
1: André, gracias por reportarse, le complaceremos. Línea 1, buenas tardes.
2: Excelentes tardes, tenga don Raúl.
1: Igual, ¿quién habla?
2: Habla Óscar Esquinero de acá de Las Sabinas.
1: ¿Qué le complacemos?
2: Ahí se me puede complacer con la de Regáleme una noche con Nelson Velázquez, don Raúl.
1: ¿Para quién dedicamos?
2: Especialmente para usted y para la señorita que está ahí en controles. Que pase un excelente viernes y un bendecido fin de semana.
1: Gracias. ¿Para quién más?
2: También para mi compañero aquí de trabajo, Álvaro de Tuxpan. Y también para mi esposa Lisa Medina, mi carnalío, Huicho Vampiro, Maicon 3-1, Malo del Pedro, Susi de Rebo, Doña Mose San Berna, Nancy La Vicente, Cumbiambera Loca, Parla Duracel, Chapis de Juárez, Gordión de la Genaro, Tony Mendiola, Miguel de la Esperanza, Luz de Saltillo, Bebé la 32, Sogui La Granja, Compa 5 La Sabina, Cris de Santa, Panfis de Sierra, Lompe Payasos, Topo San Berna, Chique Santa María, Celso Los Chiblados, Rico La 51, Meme Barrio 12, Pollo La Gloria, Comisa Pelanchero, Pablín 49, Robert de la Zona Norte, Mosque Quilocos, Omar de la 112, Huicho Ríe Locos, y para todos los que me faltaron, porque no traigo listo. Don Raúl, muchas gracias.
1: Gracias por su reporte, complaceremos. Y aquí está de lo que están sugiriendo. Tu fotografía son los Balbuena.

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1: Es la que siempre te complace a toda hora, mañana, tarde y noche. Seguimos con todo lo que tú quieres escuchar y esto es de Alejo Durán, Fidelina.

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1: Bueno, pues enseguida vamos a mandar un saludo para toda la gente en la colonia ferrocarrilera. Para ustedes que nos están acompañando también en la colonia Constituyentes de Querétaro. Esto que viene a continuación se llama Jaime Molina. La interpreta Carlos Vives.

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3: Muy bien, a continuación vamos a enviar un gran tema que nos están pidiendo por medio de audio. Tú manda el tuyo o llámanos a los teléfonos de cabina para que te podamos complacer al instante. Lo complacemos, este audio que va llegando aquí a cabina de la más grande XEH.
4: Buenas tardes, Raúl. Habla R de Los Fantásticos de Loma Linda pidiéndote la canción de Rigo Barón. La canción se llama El Peregrino y un saludo para ti y para Los Fantásticos de Loma Linda, mi compadre Vivis y Los Revueltos del Pedre, Matute Escobedo, Landero del Pedre, Los Guerreros y El Tuga, El Compa Mosca, Los X Locos en el Pedre, Damián de los Master, Dani Ratas, La Voz Inconfundible, Marlene de la Alianza, Day 3 Punto, Meme allá en el Barrio 12, Mario Villajuárez, El Compa Mosca, Los X Locos en el Pedre, El Compa Queco 14, Betty en Sierra, Rompe Payasos, Comiso Pelancheros, Omar Vázquez en Baltimore, Los Tremendos de la 23, Los Huérfanos, Miamberos en la Paraíso, Chuy Bagres, Doy Perdidos, Jorge Panchos y R. Colombia. Gracias, carnal.

0: comerciales y volvemos.
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Y seguimos con el programa de las inolvidables de la XEH 1420. Inolvidables, puro catálogo de éxito. Aquí en la más grande XEH llega algo de Pastor López, bonita y bonita.

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1: A las 6:35, 6:35, vamos a seguirte presentando más de las inolvidables de la XEH 1420. Llega ahora la música de Tico Mercado, el dolor de tu silencio.

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9: Son exactamente las 6:40 p.m. y vámonos rápidamente con un audio que nos llega a cabina para complacer.
10: Muy buenas tardes, don Raúl, para usted y para Mayelita Fleming, en controles. A ver si por favor me pueden complacer ahí con la rolita del pobre y el rico, ahí por favor. Ahí nada, para mandar un saludito para Yasmín del Topo, Yancy de Buenos Aires, Susi de Rebu, Betty de Sierra, Jorge de los Panchos, R de los Fantásticos, Luis de Saltillo, el Clever de la Vicente, para el Panfis de Sierra, el Tony Mendiola, el Gorrión de la Genaro, Cheque Santa María, para toda la racita que está comunicando con usted, don Raúl, o que está en sintonía. Parte Omar Vázquez, acá en Baltimore. Muchas gracias a usted y a Mayelita.

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1: Muy bien, y pues vamos a continuar con más de la música en XEH 1420. Son ya las 6:47 y pues hasta aquí su servidor y amigo Raúl Mata Álvarez. Los invito para que nos escuchemos mañana, primero Dios, a las 2:00 p.m. Se van a quedar con Mayela Fleming, sala de controles técnicos, y a los micrófonos vendrá Armando Sanabria. Gracias, buenas tardes, hasta el siguiente día, y los dejo con este gran tema. Es de la combinación vallenata, Ese Hombre Soy Yo. 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
2: En Apodaca, el alcalde César Garza Redondo adelantó que su administración municipal trabaja en varios proyectos de infraestructura hidráulica en varios sectores del municipio, como la avenida Concordia y la carretera Mezquital Santa Rosa. El edil apodaquense subrayó que las obras de movilidad van aparejadas con infraestructura hidráulica, ya que de esta forma se ofrecen soluciones de fondo a la ciudadanía, a la cual se ofrecerá una mejor movilidad urbana, aseveró. 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
4: La mentira trae la vida corta. La verdad vive para siempre.
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3: Vamos a continuar con más música. Gracias, bienvenidos. Muy buenas tardes, 7:01. 7:01, estamos listos para llevarle buena música. Gracias a nuestro amigo Raúl Mata, que ya se retiró. Gracias. Está el control de audio, está Mayela Fleming, Armando Sanabria, servidor de aquí hasta que el cuerpo aguante. En este viernes, para todos lados, menos para la casa, nos vamos con Entrada sin salida. Aquí está Giancarlo Centeno. Con esto comenzamos.

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1: Sale, compadre, gracias. 7:05. Tenemos mensaje de WhatsApp en esta noche. Tenemos mensaje. Oye, espérame, es que es de lectura, pero ya se me perdió. Acá está. Dice, por favor, manda saludos desde San Luis Potosí. Amigo Jesús, otra vez mándale un saludo para... Un saludo hasta Monterrey para mi hija Chofis y a su mami Juanis, Kevin y Dalia. Seguimos trabajando, que estén bien. Buenos amigos, Dios los bendiga forever. ¿Qué tal? Y luego nos manda una foto así de la... De la puesta, ¿cómo se dice? El atardecer, ¿verdad? De San Luis. Pues se ve bien feíto, pero como quiera, ¿no? Digo, qué buena onda que nos manda. No, no es cierto. Saludos a la gente allá en San Luis, que yo la verdad no conozco San Luis. Una vez fui con el vagón chicano que me invitaron a San Luis Potosí, a Cedral, un evento que tuvieron allá. Me dijeron, ya Sanabria, vamos. Y fui. Hombre, llegué todo aterregado, todo... aterrado y el pelo así todo duro por la tierra, porque fue en un deportivo. Estoy hablándoles de hace como 20 años, ¿verdad? Entonces, pues, estuvo muy chido, la verdad. Y yo nomás conozco ahí ese deportivo, porque no fuimos a ningún lado, nomás llegamos directo al evento y ya nos fuimos. Hay un mensaje de WhatsApp, saludos para la gente que está escuchándonos. Dicen que muchas gracias, ya contestaron, no hay nada. Es una broma, no se crean. Se ve muy bonito el atardecer, está bien padre. Neta, se ve así como que suena en la playa. Digo, así se ve, digo, hay camiones y ahí está el cerro y todo, pero se ve muy padre. Saludos, gracias hermano, los escucho desde hace mucho tiempo, qué bueno compadre, muchas gracias, qué bueno que nos escucha. Aquí estamos, saludándolos con todo gusto y agradeciendo que estén escribiendo por WhatsApp. 8129800676, gracias por escucharnos. Vámonos con más música, tenemos esto. Se llama ¿Cómo te olvidas? El binomio de oro.

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0: bien, vamos a llevarle más música. Tenemos un mensaje de WhatsApp. Venga.
1: Armando, buenas noches, Armando. Póngase, por favor, la de lavado cerebral. Ay, saludos para usted, quien esté con usted, que tenga una buena noche. Para mi esposa Elena La Milpa, la pequeña Arancita, mi madre Toña Campradera del Terror, todos los locos de acá en mi barrio, la 68 y la banda urbanera en general. La banda que manda está en sintonía de parte de Mario Juárez y gracias.
0: Sale, compadre, aquí le complacemos, con todo gusto.

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1: 7:19, vamos con un estreno de mi amigazo William Carrascal. Se llama Mi Amada Esposa. Aquí en la más grande, escúchala y pídala.
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6: 7:26, 7:26, vamos con mensaje de WhatsApp, venga.
7: Buenas noches, Armando, a ti a controles, ¿me puedes complacer ahí, por favor, con la rolita de Pobre Diablo? Y unos saludos ahí para mi compa el Panfi de Sierra Ventana, el Manuel Iba, Yebres de 5 de Sabina, Susi de Rebu, Blanca Millennium, el Bebé de la 32, el Gorrión de la Genaro, el Cheque Santa María, el Chepo de Santa, el Robert de la Zona Norte, Malo del Pedro, el Chucky Privados, Omar Vázquez, el Huicho Vampiros, Jorge Los Panchos, Sogui de la Granja, Miguel de la Esperanza, Mosca de Quilocos, Oscar Esquineros, el Beto de la Alianza, Eli Raíta, Nancy de la Vicente, Queco 14, Marco Rodríguez y el Beto de la Almaguer de parte de Luis Acán Saltillo, gracias.
6: Sale, compadre, con todo gusto, te complacemos con el Vallenato 2000, pobre.

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1: Vámonos con más música. Se llama Que No Era Lindo el Amor. Aquí están los Diablitos, 731. Feliz viernes.

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1: Vámonos con la superación vallenata. Se llama Pagando una Condena, 7:35. Vamos con llamado, línea número 2. Hola, hola. La 2. Se fueron. Bueno, vámonos con esto, 7:36.

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1: Vámonos con Amin Martínez, 746. Se llama Voy a Olvidarte en este super viernes. Llámanos cualquiera, escucharte, complacemos.

0: Vámonos con más música, 7:51, vamos con la canción del día. Aquí está esto de Miguel Morales, se llama Lo Mejor de Mi Vida.
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2: El índice nacional de precios al consumidor desaceleró a un 3.12%, su menor nivel desde el mes de mayo de 2020, según cifras del INEGI.
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2: México y Perú reanudaron sus relaciones diplomáticas luego de que el gobierno del país sudamericano las rompiera en el mes de noviembre pasado. 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
3: La jornada de sábado en la Leagues Cup se cierra con dos partidos, uno a las 8, Real Salt Lake ante el equipo de los Potros de Hierro del Atlante, que ganaron su primer partido en este torneo, y el otro tardecito, 9:10, Toluca ante Los Ángeles Fútbol Club.
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1: Ah, vamos con esto de vallenatos para arrancar las Noches Regiocolombianas. Se llama Falsaria. Son los vallenatos de la cumbia, con esto comenzamos.

Dice, buenas noches, Antonio, nos manda mensaje, Antonio, buenas noches, ahí por favor, con la de se acabó el impacto vallenato. Saludos desde San Antonio, Texas, Antonio de la Cruz, saludos, compadre Antonio, se acabó, aquí le complacemos, en la más grande. Son las noches, Regio.

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1: Vámonos con más música. Llega algo de Celso. Se llama Cumbia Santo Domingo. Aquí en La Más Grande. Buenas noches.

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1: ¿Qué compré, mira? Ya no, no se vendieron. 81-83-43-24-43 y 81-83-45-98-18-11. Vamos con eso, se llama Lágrimas de Sangre con el Octubre 82.

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1: Vamos con el Poder Vallenato. Poder Vallenato se llama el acordeonero.

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1: Tengo otro mensaje de WhatsApp. Dice, manda un saludo chido para todo Villa Juárez, especialmente a Teodoro de las Riberas de la Morena y a todos los camaradas de las Riberas de los González que estamos pendientes. Saludos. Con todo gusto, gracias por estar al pendiente en esta noche a nuestro amigo Antonio. ¿Sí? Uh-huh. No, es... Antonio. De parte de... No dice... Jack. Bueno, pues le mandamos saludos. Ya ahí le mandamos el saludo. 8:20, vámonos con esto. Ese amor, aquí está la música de la Universidad de la Cumbia.

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5: En la Universidad de la Cumbia, Javier, que lleva para Paraguay, ¿para qué lado lo ato? No, me hace creer mucho. Vámonos con más música, vamos con esto, 8:26. Se llama La Persona Ideal, aquí está Lendy, y dale, y la declaración dice: Toño es el que mandó mensaje ahorita, ya mandó mensaje de WhatsApp, dice: me llamo Toño, mi nombre verdadero es Jesús Torres Aguilar. ¡Ah, viejo loco!

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1: Perfecto, 8:31. Tenemos otra rolita que nos están pidiendo con todo gusto. Esta canción va para Omar Vázquez ahí en Baltimore, Estados Unidos, ¿eh? Le mandamos saludos de parte de Maya Fleming y toda la raza del XEH 1420, pero en especial de Maya Fleming, porque él quiere que se le dedique Mayela Fleming con todo gusto. Se llama La Niña y su Dios. Aquí están los príncipes del vallenato para Omar Vázquez en Baltimore. ¿Cómo la va?

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1: Vamos con el mix del recuerdo. Aquí está la música del Combo Colombia.

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5: Vámonos con más música. 8:42, llega Javier López y los Reyes, se llama Mi Cachaguao.

0: Ahí quedó. Gracias, gracias, público bonito, gracias. Y que sigan eso.
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2: Gracias, gracias, público bonito, gracias, público bonito. Tan bonita, de Cachaguao, tan hermosa y tan preciosa. Vámonos, que más música, 847, aquí está. Esto es algo de... Se llama Festival en Guararé. Aquí está la tropa vallenata.

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1: Vámonos con más música. Llega esto de Paco Silva. Se llama Melina.

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0: 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En Monterrey, una inversión de hasta 128 millones de pesos alista el gobierno municipal que encabeza el alcalde Adrián de la Garza Santos dentro de un paquete de obras para construir y rehabilitar infraestructura hidráulica y pluvial. Cabe mencionar que la Secretaría de Servicios Públicos contempla con estos trabajos la sustitución de redes de agua potable, drenajes pluviales, estaciones de bombeo, tanques de almacenamiento y adecuaciones viales. Dichas obras estarán a cargo de al menos 10 empresas, siendo el proyecto más importante la construcción de un sistema de drenaje pluvial y un canal en el arroyo La Chueca sobre el antiguo camino a Villa de Santiago, esto para mejorar la captación de agua en los sectores Catujanes, El Vergel, Las Diligencias, Herradura y El Uru. 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
9: Es viernes, vamos a arrancar las noches de clásicas. En este viernes vamos a comenzar con esto de JLB y compañía. Se llama La Cumbia del Lazo, bienvenidos, vamos a ver.

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2: Vamos con Liberación, 9:04, es viernes, vamos a bailar. Se llama Dile a tu amiga bonita.

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3: Vámonos con más música. Aquí está el mix de Costa Chica en la XEH. Son las clásicas.

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1: Vamos con esto que nos pidieron el lechero para nuestro amigo. Pónmela el lechero, es que nos manda WhatsApp Edgar escrito. Dice, pónmela el lechero, una trova, creo la canta Gildardo Montoya hace años que no la escucho, porfa. Compadre Edgar, para eso estamos, carnal. Perdón, no limpié el disco.

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1: Es viernes, seguimos bailando en este super viernes 9:20. Vamos con Ramona. Aquí está la Ramona, es de Fito Olivares. Venga.

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1: Ándale, vamos con algo de Chicoche para bailar y bailar. Se llama Macorina.

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6: Vamos con Rigo Tobar, se llama Por tu amor, una, tu amor, una mañana y yo. Tu amor, una mañana y yo. Con Rigo Tobar, o sea, son tres cosas. Tu amor, una mañana y yo. Va.

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1: Vámonos con Perla del Mar. Aquí está Lila y su tropical Perla del Mar. Se llama La Medallita. Dame la medallita.

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1: Perfecto, vámonos con más música. Llega algo de los Yopis, se llama Máquina Holandera, aquí en la más grande.

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1: Vámonos con el impacto de Montemorelos. Se llama, se le ve. Mírala, compadre, que ella es.

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1: 9:38, vamos a proyectarle más música. Nos vamos con algo de Alfredo Gutiérrez. Saludos a Saúl de Fumarre 32 y a Ricardo de los Manchú de Cumbres, sector Samsara. Le mandamos saludos. Ahorita le complacemos con todo gusto, pero antes nos vamos con Alfredo. Se llama...

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5: 9:42, vamos con Julio Jaramillo, se llama Ay Mexicanita.

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1: 9:45, vamos con el mix de los hermanos Martínez aquí en las clásicas.

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1: Muy bien, vamos con más música. Llega la reina del Tex-Mex. Aquí está Selena. Se llama La Carcacha.

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1: Vamos con la última. Aquí está Tony Camargo, el hombre aparecido en las clásicas. Con este terminamos el día de

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1: Vámonos ya arrancando el doble impacto vallenato. Vamos a comenzar con La Difunta de Silvestre Dangond y El Calor de Tu Piel con Lisandro Mesa. Con esto comenzamos.

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0: Exactamente. Vámonos con más. Gracias. Saludos a mi buen amigo Henry Barra. Épale.
1: Que te viene aquí una masterclass de Instagram.
0: Una masterclass. Es mi coach de redes sociales. Es mi coach de redes sociales, mi querido Henry Barra. Saludos, compadre. Dios te bendiga. Nos vemos el lunes, si Dios quiere. Vámonos con más música. Vámonos con más. Seguimos con esto. El binomio de oro. Se llama Dime Que Me Quieres.

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1: Muy bien, vamos con más música, vámonos con más. Llega algo de Los Valbuena, se llama Con Solo Mirarte.

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6: Muy bien, vamos a llevarle más música. Llega Diomedes Díaz y Amín Martínez, otro doble impacto. Comenzamos con En Buenas Manos y después Nadie Como Tú.

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Muchas gracias, está en el control de audio Mayela Fleming, gracias por acompañarnos. Vámonos con más música, llega algo de Los Diablitos y de Reinaldo el Papi Díaz, se llama Tardecita de Lluvia y comenzamos con El Corazón de Macondo.

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1: Vamos a despedirnos. Faltan 9 minutos para que las 11. Los dejamos con este de Corraleros. Se llama La que resbala cae. Gracias, buenas noches. Esta mañana, pásenla bien.

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0: ¿Sabes qué están leyendo algunos jóvenes cuando se encierran horas con el celular? No siempre son memes o videos graciosos. En ciertos rincones de internet existe un mundo donde el odio hacia las mujeres se disfraza de fraternidad masculina, donde la frustración se convierte en resentimiento organizado y donde los discursos de odio en línea ya han cruzado la pantalla para convertirse en violencia real. Ese mundo tiene nombre. Se llama Manósfera. La Manósfera es un ecosistema de foros, redes sociales y blogs donde se promueven la misoginia, el antifeminismo y una masculinidad que se siente amenazada. Dentro de ella habitan los llamados incels, que significa célibes involuntarios, hombres que se describen como incapaces de tener pareja y que culpan a las mujeres de su situación. Entre ellos, manejan un lenguaje propio, llaman Chad al hombre exitoso con las mujeres, Stacy a la mujer atractiva que consideran inalcanzable, y se llaman entre sí Broncels, hermanos incels. Puede sonar a jerga inofensiva, pero no lo es. En 2018, un hombre influido por esta ideología atropelló a varias personas en Toronto, Canadá, dejando 10 víctimas mortales. En algunos de estos espacios, no solo se comparte frustración, se alienta abiertamente a la violencia. ¿Pero por qué ocurre esto? Los especialistas del Programa Universitario de Estudios sobre Democracia, Justicia y Sociedad de la UNAM identifican 3 factores. Primero, la frustración captada por los algoritmos. Las plataformas digitales detectan la dificultad de estos jóvenes para establecer vínculos afectivos y les ofrecen contenido cada vez más radical. Segundo, el mandato patriarcal, la creencia de que el hombre merece el cuerpo de la mujer y que si no hay conquista, surge el deseo de destrucción. Y tercero, el antifeminismo digital, una reacción organizada para frenar el avance de los derechos de las mujeres. Lamentablemente, el discurso de odio ha cobrado vidas en México. La tragedia en el Colegio de Ciencias y Humanidades, Plantel Sur, y la pérdida de 2 profesoras en Michoacán son llamadas de atención sobre cómo las ideologías misóginas promovidas en redes sociales se materializan en agresiones letales. La solución no puede ser solo policial. Se necesita desactivar el mandato patriarcal desde la raíz, crear espacios de escucha colectiva para que los jóvenes transiten su dolor y su frustración sin recurrir a la agresión, atender la salud mental de quienes están en riesgo de radicalización y de construir el mito de la conquista masculina, enseñando a gestionar el rechazo sin convertirlo en odio. La Manósfera no es un problema lejano ni ajeno. Está en el celular de nuestros hijos, alumnos, vecinos. Pregunta, escucha, observa. Porque como advierte la ONU, las narrativas de estos espacios ya no se limitan a nichos de internet. Están influyendo en la forma de pensar, de votar y de tratar a los demás. El silencio no es neutralidad, es complicidad. Con información de la doctora Rosaura Martínez Ruiz, de la Facultad de Filosofía y Letras de la UNAM. Un guión de Leonardo Santiago, con información del portal Ciencia UNAM. Les saluda Mónica Genis.
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2: En su reporte diario, la Conagua dio a conocer que luego de un mes continuo de aportar 1,000 litros por segundo para riego a la presa El Cuchillo, se le dejó de extraer esa agua para el distrito Las Lajas.
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2: El Departamento de Estado de Estados Unidos reconoció el compromiso público de la presidenta de México, Claudia Sheinbaum, de luchar en contra del tráfico de drogas, pero insistió en que debe hacerse más.
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4: El día de hoy el equipo de Monterrey sale a escena en su segundo partido. Este no hay que perderlo porque si no, se quedaría fuera prácticamente sin oportunidades de avanzar a la fase final. Así que hay que salir con plantel completo ante Inter Miami de Leo Messi.
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6: ¿Alguna vez has escuchado a alguien decir, me cayó la solitaria y no sabía si era un chiste o algo real? Pues es muy real. La solitaria es un parásito que puede medir hasta 7 metros de largo. Imagínate un gusano del tamaño de un poste de luz viviendo dentro de tu intestino. Pero lo más preocupante no es eso. Lo peor ocurre cuando sus larvas llegan al cerebro. Su nombre científico es Tenia solium y su ciclo de vida es un viaje complicado entre cerdos y humanos. Todo empieza cuando un cerdo criado en traspatio y sin control sanitario come algo contaminado con heces humanas que contienen huevos del parásito. Dentro del cerdo, esos huevos se convierten en larvas que se alojan en los músculos. Si una persona come esa carne cruda o mal cocida, las larvas llegan a su intestino, se pegan a la pared y crecen hasta convertirse en el gusano adulto, la famosa solitaria. Eso se llama teniasis. Pero si lo que una persona ingiere no son las larvas, sino los huevos del parásito, por agua o alimentos contaminados, el asunto se pone grave. Las larvas pueden viajar por la sangre y alojarse en músculos, ojos o, en el peor de los casos, en el cerebro. A eso se le llama cisticercosis. Y cuando llega al cerebro, se convierte en una neurocisticercosis, la forma más peligrosa. Puede provocar epilepsia, dolores de cabeza intolerables e incluso la muerte. De hecho, es la primera causa de epilepsia adquirida en adultos en muchas regiones del mundo. Este parásito tiene un truco maestro. Es capaz de engañar al sistema inmunológico, transformando la respuesta inflamatoria del cuerpo en una respuesta antiinflamatoria que le permite vivir años dentro de los tejidos sin causar síntomas. Es como un intruso que entra a tu casa, desactiva la alarma y se queda viviendo ahí sin que te des cuenta. El problema está ya cuando la larva muere, ya sea por medicamentos o por edad, y libera sustancias que desatan una inflamación brutal en el cerebro. Paradójicamente, muchas veces los síntomas más graves no los causa el parásito, sino la propia defensa del cuerpo al intentar eliminarlo. En México, los casos de cisticercosis han bajado mucho en las últimas décadas. Hoy se reportan menos de 300 al año, pero la enfermedad no ha desaparecido. La Organización Mundial de la Salud la tiene entre sus prioridades de eliminación para América hacia 2030. Y es que persisten comunidades donde la falta de agua potable, el manejo inadecuado de excretas y la crianza de cerdos sin control sanitario mantienen vivo el ciclo del parásito. Mientras tanto, se investigan moléculas del parásito que podrían convertirse en blancos para terapias más precisas, que ataquen al invasor sin desatar la tormenta inflamatoria. Erradicar la cisticercosis no depende solo de eliminar un parásito, sino de transformar las condiciones que le permiten existir. Cocinar bien la carne de cerdo, lavarse las manos, tener acceso a agua limpia, suena sencillo. Pero para millones de personas en México todavía no lo es. La lucha contra la solitaria es una lucha contra la desigualdad. Con información de la doctora Lucía Jiménez García, de la Facultad de Medicina de la UNAM. Les saluda Mónica Genis.
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Buenísimos días, sábado, ya es sabadito 8 de agosto del año de gracia del 2026. Saludando a todos nuestros amigos y hermanos que ya están en sintonía de la 1420 allá en la Unión Americana. Gracias por estar siempre al pendiente de la 1420. Ellos nos escuchan vía aplicación también en nuestra hermosa República Mexicana, Centro y Sudamérica. Y por supuesto en esta hermosísima ciudad de las montañas, Monterrey, Nuevo León y toda su área metropolitana.

Yo que no he dormido nada, ¿verdad? Este, mi buen amigo Chibi, Chibi, Chibi, Chibi, que ya viene para acá. Ya viene mi Chibi para acá. Y hoy tenemos este en el control de audio Amalia. Amalia Castillo. ¿Qué cuál es el otro? Muñoz. Amalia Castillo Muñoz de la Fuente Almanza y de Acevedo, ¿verdad? Y su segundo apellido es... Ay, canijo. Saluditos para Amalia, que está en el control de audio. Su servidor Jaime Arispe Laborre les da los buenos días y les desea un excelente y bendecido día para todos y cada uno de ustedes. Esta mañana, sabadito, sábado de fútbol, sábado para... Creo que los equipos van a jugar en Estados Unidos, los Rayados van contra el... Ay, no me acuerdo cómo se llama, pero ves de allá del otro lado. Yo estoy desconectado ahorita del fútbol porque de verdad estoy muy decepcionado de los equipos regios. Así es que también quería el béisbol, pero no, mejor voy a irme por deportes más rudos, deportes más de más fuerza. Yo, ping-pong y valero. Y a veces puedo jugar ajedrez para descansar los pies, ¿verdad? Ándele pues. ¿Cómo la ves? La dinámica del día de hoy, ya me acuerdo que habíamos dicho algo. Ah, sí, para la raza que hoy va a ser carnita asada. Para todos los que van a aprender carbón. Es mi asador es... Y ya nos dice usted cómo es su asador, ¿verdad? Si es pues no sé, con un tambo que echaron a la mitad, lo hicieron asador, una mecedora, no sé, unos blocks, ¿verdad? Unos bloques, y una parrillita nomás. Siempre nos vamos a ingeniar los regios para tener un asador en casa, de una manera u otra. Y Amalia, ¿cómo ves? ¿Qué tenemos? ¿Nos vamos con música, mi querida Amalia? Ándele pues, usted me dice. Hoy es su día, usted nos indique y nosotros lo hacemos. Vámonos con esto, ahí no lo... Que casi no las alcanzo. ¿De quién? ¿Pedro? ¿Pedro Jairo? De Pedro Jairo. Ándele pues, aquí está la cumbia de la guitarra. Ya son las 6 de la mañana con 22 minutos. Buenos días, esto es el Parrandón Mañanero.

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0: Son las 6:30 a.m. 6:30. Saludos para toda la raza que ya está en sintonía de la 1420. Tenemos llamada, mi querido Lázaro, ¿no? Mi querida Amalia. Vamos a ver quién está por ahí. Muy buenos días.
1: Buenos días.
0: ¿Quién habla?
1: Hola, Carlos Hurtado.
0: ¿Qué pasó, mi Hurtado de Oro?
1: Ah, nada, ya no le idea.
0: No me digas, fuiste ya por o vas llegando, andas de amanezca.
1: Bueno, madrugué, pero para ir a correr,
0: el ratón. A correr,
1: güey. Sí, un rato.
0: No, pues es que yo ya batallo para caminar, güey.
1: Así andaba yo, pero.
0: Fíjate, ¿cuánto pesas, mi querido?
1: Yo peso, así, mido 1.83, peso 110.
0: Ajá.
1: Está grande el mono.
0: Sí, estás grandote. No, sí. Yo estoy chaparro. Yo mido 1.67. Imagínate la mugrilla.
1: No, yo.
0: ¿Y qué haces? ¿Nomás corres o qué?
1: No, acuérdate que es puro troto y luego ya corro.
0: Ajá.
1: Juego fútbol. Pues iba al gimnasio, más que dejé un ratón al gimnasio, pues tanta pesa también ya.
0: Sí.
1: Te aburre.
0: Oye, ¿juegas fútbol todavía?
1: Así es.
0: Yo me acuerdo. Fíjate, si vieras cómo extraño yo los 80s.
1: No.
0: Yo dije, si un compadre dice los 80, de aquellos años cuando jugaba, dije, no, los 80 kilos. Ah, cuando pesaba 80 kilos, eso es lo que extraño. Ahorita ya no, hombre. No.
1: Fíjate que yo siempre andaba entre los 98, 110, 115, siempre. Y pues acá el jale nos piden condición, ¿verdad?
0: Sí, sí, sí.
1: Pues sí, a correr los trepacerros y todo el rollo.
0: No, yo eso es lo que traigo por depresión. De el cuerpo, ya de repente la presión bien baja y les.
1: Y voy a correr porque la típica va, te abroches el tenis o la botita, es donde, ay, Diosito, ya me hay que correr, le voy a darle la arena.
0: Cuando comienzas al pujido.
1: Sí, todo,
0: okay. Cuando estabas en sacar hombre, te agachabas y pum, te ponías el tenis y el otro.
1: Sí,
0: y todavía te brincabas de donde te lo pusieras, de la silla, de la cama, donde estuvieras sentado en el sillón. Ahorita, no, hombre, te sientas y te les quedas viendo los dos tenis a ver si se acercan solos, güey.
1: Sí.
0: Y luego ya nomás, ya te vas a abrochar y vamos a ir. Donde ya pujas, va para.
1: Ya puja.
0: No, y eso. Si traes, por decir, yo que me meto a bañar, salgo, me pongo un pantalón y luego los calcetones o calcetines. Ya cuando quieres subir la pierna para ponerte bien el calcetín, ya cuando jalas el pantalón para subir la pierna, o sea, cuando te jalas la campana, ¿cómo se llama lo de abajo del pantalón? Sí, bueno,
1: la bastilla.
0: Cuando tienes que jalarla para arriba para poder que subir la pata, ya eso ya estás, ya comienza, son los primeros síntomas.
1: Sí.
0: Y luego lo que sigue es la pujada.
1: Y el hábito es el airecito.
0: Y luego
1: como ya, el lugar de camión, ¿va?
0: Ya esa es la tercera, es la peor, güey, cuando apenas te acabas de abrochar el primero y ya estás.
1: No, ya pasa.
0: No, ya.
1: Se abandona uno. Y
0: sí.
1: Dijo, un camarada, nomás acuérdate que el estómago no es basurero.
0: No, ¿sabes qué? ¿Sabes qué es lo que me da coraje en mi cuerpo?
1: ¿Qué?
0: Yo antes de la pandemia, sí iba. No, si sí era figurín, la mera neta, ¿para qué tengo que no? Andaba yo entre los 85, así por ahí, ¿verdad? Pero iba al gimnasio y toda la cosa. Sí andaba yo muy, muy bien. Me vino la pandemia, me cambian de estación, me vengo para acá, para la XH. Y pues aquí es de
1: taquitos
0: y botanear y toda la cosa. Y nomás sentado y pues el gimnasio estaba cerrado y. Pues hasta ya te daba miedo de salir a correr porque pues no fuera que alguien ahí también anduviera con el virus. Comencé a engordar, comencé a darle otra vez para arriba, haz de cuenta el globito. Y me di cuenta que mi cuerpo no es, no me quiere. Mi cuerpo no me quiere.
1: ¿Por qué?
0: Porque si él ya estaba acostumbrado, volví a entrar al gimnasio, el primer día me tocó pierna.
1: No, ya.
0: Al siguiente día yo, ¿por qué si estoy haciendo algo por ti? Me lastimas, güey, me duele, es un chorro, güey. O sea,
1: perdí el Bambi.
0: Sí, no, y deja tú. Y al día siguiente, ¿qué decía el gimnasio? Ya no quieres ir al gimnasio.
1: No, ándale, es que el gimnasio muchos van, no quieren meterle, no. Mira, como ya voy a volver a iniciar, tienes que empezar poquito, acostumbrarlo poco a poco, porque le das ¿para qué quieres, te chingo?
0: Sí, no, sí.
1: Y es cuando dicen, me duele un chingo. Y va a haber dolor poco a poco. Ya cuando le metes y están ahí pariendo cuatro, es porque, no manches, yo solo totalmente.
0: Cuando ya me dije, ya, adiós gimnasio, ¿sabes? Fue cuando, para poder ver el día siguiente, que me tocaba brazo y pecho.
1: Sí.
0: Dije yo, las piernas me duelen porque hice pierna, ya sé que me va a doler brazo y pecho. No, me dolió todo el cuerpo, traía temperatura yo ya. Y dije, no muere. Compi, ¿qué te vamos a poner esta mañana?
1: Ponme la de
0: 3x3
1: de Eric Escobar,
0: por favor. Ok, 3x3.
1: 3x3, ahí es lo nuevo.
0: Ok, ¿para quién va?
1: Es para mi esposa Alexandra, ajá, Nicole Ivana, el Jorge La Gómez, ahí va, ya no United. ¿Qué más? El Miguel de la Esperanza, el Héctor Espiragua, el Carlos Vicente, el Miguel de la Esperanza. No, hombre, nomás de parte del Estado, carnal. Ya. Para toda la banda, un saludo, Dios les bendiga mucho y
0: cuídense. Gracias, mi Hurtado, que tengas excelente y bendecida mañana. Vamos por otra línea, mi querida María, buenos días.
2: Ay, me la borre.
0: ¿Qué ha habido? Bendito Dios, muy bien, carnal, ¿y tú?
2: Bien, gracias.
0: ¿Qué anda haciendo, mi rey?
2: Ya
0: está
2: trabajando.
0: ¿Ya? ¿Ya vas en camino apenas?
2: Ya salí de la ruta.
0: Órale. Pues echarle, sabadito bonito.
2: Ya sabes.
0: Ya te la sabes. ¿Qué te voy a poner?
2: Cazadores de PTR. ¿De las que? Y de la parrilla son las que traen las estufas.
0: Ah, okay, sí. Es que nosotros los regios de cualquier cosa hacemos asador. ¿Y hoy lo vas a prender carbón o no?
2: Vamos a jalar todo el día ahora.
0: Ahora. Mañana te desquitas. Ok, ¿qué te vamos a poner?
2: Quisiera dedicarle una canción a mi primera esposa porque cumplimos 5 años.
0: Ah, ok.
2: 5 años de
0: ¿Y cuál le ponemos?
2: Tú eres la reina de Diomedes Díaz.
0: Ándele, pues a ver, láncese sus saludos.
2: Al que es para ella, al que tengo un bonito día. Gracias porque me ha aguantado estos 5 años.
0: Ajá.
2: Ya sabe que la quiero mucho, la amo.
0: Ándele, pues, qué bonito.
2: Que se la pase bonito, que andamos laborando para ellos, para ayer y la pequeña ranquita.
0: Así es, sí. No, qué fregón, compi, qué fregón, neta, qué bonito.
2: Para ella y la pequeña ranquita de San Pradera, la bandera bandera, tú, que se la pase el 8.
0: Ándale, que tengas excelente y bendecida mañana. Gracias. ¿Qué tenemos, mi querida Amalia? Vamos a un corte y regresamos. 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
4: 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Ya son las 6 de la mañana con 41 minutos.

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0: Son las 6 de la mañana con 50 minutos, 6 con 50. Y mi querido Hurtado, no encuentro tu rola. Igual si nos mandas un audio por WhatsApp, te pongo otra porque o no la apuntamos bien, ¿no? como era yo por estar acá todavía dormido. Entonces, no es cierto. Sí, mi Hurtado, no le encuentro tu rolita. Si nos puedes marcar o mandar un mensaje de WhatsApp para ponerla, o si no la tenemos, la buscamos, y si no, pues te ponemos otra, ¿verdad? 81-83-43-24-43, 81-83-45-98-10. Márquenos, díganos qué está haciendo usted esta mañana, aparte de estar apuntándole al foco. Hay quienes se levantan temprano, allá nuestros amigos en la Unión Americana, para ellos es una hora más tarde. Hay unos que ellos están trabajando desde más temprano que nosotros, pero pues se duermen más temprano también. Para los que sí duermen, no como yo, que no he dormido ni nada. También nos manden su mensaje de audio por WhatsApp, 812-980-0676. A ver, volteatelo para allá, mi querida, la computadora aquí. Nos mandó un video, mi Hurtado, pero no sé si... A ver, ponlo ahí. Se me hace que no... Si es video, pues no lo podemos... Ahorita la checo. Vamos a ver quién está por ahí, el número uno, mi querida Amalia. Muy buenos días.
1: Hola, buenos días.
0: Sí, buenos días. ¿Quién habla?
1: Habla Nancy, la oyente.
0: Hola, Nancy.
1: Hola.
0: ¿Qué haciendo tan temprano que la vayan a ver?
1: Pues trabajando, ya que más le hace uno.
0: Dios nos hizo guapos, no nos hizo millonarios, ese es el problema.
1: Sí, ni modo, no hay más.
0: ¿Desde a qué horas andas ya chambeando?
1: Ando trabajando desde las
0: 4
1: de la mañana.
0: De las 4, no, que apenas iba acostando yo esa hora. ¿Ya agarraste carrera ahorita?
1: Sí, ya llevo varias.
0: Ok, pero ahorita oí que se subió alguien o...
1: Sí, de hecho sí. ¿Cómo pero se... ya le dije.
0: Dile que estás platicando con gente de radio y que lo van a escuchar ahorita, que nos diga cómo se llama.
1: Ah, que le digas cómo se llama.
2: Mauro.
1: Mauro, se llama Mauro.
0: Mauro, ¿de dónde es Mauro?
2: Pilares.
0: ¿De dónde?
2: Salinas Victoria.
0: Ah, aquí cerquita. Qué bárbaro. ¿Para dónde va? ¿Va a chambear ahorita mi buen?
2: Sí, por la chamba, se me hizo tarde.
0: Yo conozco un amigo también que se le hizo tarde, no escuchó la alarma. No llega el chile.
1: ¿No,
0: no, yo sí llegué a tiempo. Yo siempre estoy desde bien temprano. Lo que pasa es que salí del bar aquí, del barrio antiguo, y me vine para acá. No, no es cierto.
1: No.
0: Oye, ¿y para dónde va nuestro buen amigo?
2: Para Jenny,
0: Terex
2: Jenny.
0: Ok. ¿Eso está en dónde?
2: En el la fábrica de Lego.
0: Sí. Ok, échate un sueño ahorita en el camino, hombre, al cabo todavía falta un buen.
1: No, hombre, en 10 minutos llegamos.
0: Tranquila, maneja tú, McQueen, te pedía McQueen, tú. Acuérdate que llevas a un pasajero y si de por sí ya ves cómo está de feo y luego todavía, imagínate, se ha asustado.
1: Ah, pura carretera, te agarró la carretera.
0: Ah, sí, muy bien. No, iba tarde. Sí. Acuérdate que, dale despacio para llegar, porque lleva prisa, ¿ok?
1: Ok, ya está.
0: ¿Qué le vamos a poner a la reina?
1: Ponme, de favor, la de Quiero Volar.
0: Ok, apunta la malla porque si no se te olvida. Quiero Volar, ¿para quién va?
1: Esa mera. Saludos para ustedes y para las pequeñas desmalocas y las comiendas locas y mi amiga del pueblo con los desmalocos, el pecado que los chichados con que los pechos, Tony Mendiola, Oscar los esquineros, Luis de Saltillo, Chilora 36, Omar 112, Chemo los revueltos, Miguel de la Este, el Cheque, el Hurtado, el fuera la piloto, Meme el Barrio, Trae de los Tres Puntos, Gris de Santa Ana, los ratos, Perla de los Brasil. Quiénselo a Buenos Aires, Yasmín del Topo, R. Los Fantásticos, Serena Lampipa, Capibara la 49, Checo de Santa, Beto las Maguer, R. Los Fantásticos, Chema Jardines y de Nancy la Vicente.
0: Ándale pues, mi Nancy, pásala bien. Y compadre, échale ganas, bendecida mañana para el buen amigo que va ahí con ella. Ok, vamos de voladita, ahorita a ver si alcanzamos la otra, mi querida, para irnos al corte. Buenos días.
3: Ah, bonito día, Borre.
0: Hola, bonito día, ¿quién habla?
3: Selene de la Milpa.
0: Hola, Selene.
3: Hola, Borre.
0: Bendecida mañana para ti.
3: Bendecida mañana.
0: ¿Qué le vamos a poner a la reinita?
3: Ay, por favor, ¿me puedes complacer con la de Que no termine nunca del señor Miguel Morales?
0: Ok, Que no termine nunca de Miguel Morales. ¿Para quién va?
3: Para mi esposo, Mario Juárez, uh-huh. Que hoy cumplimos 5 años.
0: Sí, ya nos dijo.
3: Ya, sé.
0: Sí. ¿Sí escuchaste, va, que te va a llevar a cenar?
3: No, no te creas,
0: la regué, Mario. No, nah. Felicidades a los dos.
3: No, hombre, muchas gracias, Borré.
0: ¿Saluditos?
3: Pues nada más ahí para mi esposo, que ya sabe que lo amo y lo quiero mucho. Y que, pues, 5 años no son fácil, pero no, aquí andamos todavía.
0: Menos con él, ya ves cómo es.
3: Ya lo sé, ¿verdad? Un saludito para Amalia, que tengan un bonito día. Y pues para Chibi, que a ver si llega.
0: No, ya viene para acá, ya viene para
3: bueno,
0: acá.
3: Bueno, está bien, Jaime, que tengan un bonito día. Ahí te encargo la canción.
0: Claro que sí, con todo el gusto del mundo. Felicidades.
3: Muchas gracias, Borre, gracias.
0: Ándale pues, felicidades. Pásalo bonito, qué bonito. 5 años de matrimonio, aguantarlo más que nada. Deja tú como es aquel, te la pasa jalando todo el santo día, llega a la casa, se quita los zapatos o los tenis, se quita todos los calcetones y los avienta y todavía dan 2-3 pasos solos. Con eso te digo todo, pobrecita de mi hija. Ahora es con qué, corte, mi querida Amalia. Vamos con un corte y regresamos. 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
2: En Santiago, como parte del compromiso de seguir fortaleciendo la infraestructura urbana y además brindar espacios públicos más funcionales para la ciudadanía, el alcalde David de la Peña Marroquín entregó la rehabilitación de las 20 paradas de autobús que tiene el municipio, las cuales ahora ofrecen mayor comodidad, seguridad y accesibilidad para quienes las utilizan diariamente. Ahora las nuevas parabuses cuentan con bancas de mayor capacidad que permiten una espera más confortable, un techo que brinda protección contra las altas temperaturas y la lluvia, además de una imagen moderna que contribuye al mejoramiento del entorno urbano, señaló el edil santiaguense. 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

0: Ya son las 7 de la mañana con 13 minutos, 7 con 13, mi querido Chibi. Ahí está, Amalia. Gracias, Amalia. Buenas noches. No, yo sí puedo decir.
1: Vengo tomado.
0: Oye, yo ayer estuve ahí con unos amigos, no se iban. No llegué bien. Es que se fueron a las 3:30, 3:40 de la mañana.
1: Ay, no, pues.
0: Me metí a bañar, salí a las 4 y cachito. Ajá. Dije, así como Dios me mandó al mundo.
1: Sí, en Cuernavaca, Morelos. Nomás,
0: me recosté, uh-huh. Sentí que cerré los ojos y... Yo ya me bañé, pues me acabo de bañar. ¿Cómo que me vuelvo a meter a bañar? No, llegué aquí. Es más, vi a Amalia, la vi chaparrita, con eso te digo todo.
1: Ah, no. Pues es que sí está chaparrita, como ya. Sí, está chaparrita Amalia.
0: Dije, no, se me fue.
1: Para los que no conozcan a Amalia, Amalia mide 1.32.
0: Con tacones.
1: Con tacones del 16.
0: Hijo, eso es de aguja. Amárrala a dos, por favor.
1: Tacones y plataforma.
0: Ay, tenemos también llamada por la línea número uno. Buenos días. Primero, muy buenos días, mi Chibi.
1: Ah, buenos días. ¿Cuál es la dinámica del día de hoy?
0: ¿Te acuerdas que habíamos dicho del asador?
1: Sí.
0: Yo tengo de asador.
1: Ajá, a ver.
0: Y ya que nos digan qué es lo que tienen ellos
1: como asador.
0: Ya nos dijeron que tenía una ahí un... la parrillita que viene en el horno de la estufa. Y a veces así que es como... Pues es una parrilla, ¿va? Esa la tienen, como si fuera, pues... Y la puedes arriba, pones de arriba de un bloque, arriba de algo.
1: Ajá.
0: Y ya con eso tienes, ¿va?
1: Ya con eso ahí se arma.
0: Ya se arma. Es que un regio siempre va a tener la manera de hacer carne asada.
1: Ya, Amalia ya nos dijo que tenía como asador, Amalia.
0: Amalia, ¿cómo tú qué tienes de asador, Amalia?
1: ¿Qué tienes?
0: No tienes asador.
1: No le gusta
0: es
1: la
0: que,
1: carne.
0: No, es que...
1: Le da la gota.
0: Ella es vegana. Es vegana.
1: No, pues cuando no trae ganas, pues...
0: No. Vegana, no de ganas, la vegana, que ella come pura verdura.
1: Ah, no, hay que hay mujeres que les gusta mucho la fruta y la verdura.
0: Sí, te gusta mucho la verdura.
1: No, a mí también, a mí me fascina el brócoli, la zanahoria. Esa la zanahoria me la como entera.
0: Yo rayadita con limón y chile.
1: No, a mí que me la rayes, no, para que veas. No, sí, quítela.
0: Saludo para todas las muchachas que les gusta la verdura.
1: Yo tengo un amigo... Que a esa mentada parrilla le puede poner patas, pero no, solda muy feo.
0: No, es que hay unos que se dicen soldadores.
1: Unos cacahuatones.
0: Ah, bruta. Vamos a ver, está la línea número uno, mi querida Amalia. Muy buenos días.
2: Hola, buenos días. Nada más es un chango.
1: ¿Eh? Y está descalabrado, ¿sabes?
2: No sé nada.
0: Muy buenos días.
2: Muy buenos días.
0: A ver, de asador.
2: Sí, que fuera el aire.
0: A ver, fuera del aire. Bájale. ¡Qué bañada! No voy a decir, ¿verdad? No voy a decir por qué, ¿verdad?
1: Pero No. La gente quiere saber.
0: No. Bueno, pues, digo, es que un regio siempre tiene...
1: La gente quiere saber.
0: Todos tienen algo para
2: Oye,
0: hacer el asador.
2: Hay una que también ponen como de asador, así como los rines de las trocas.
0: De las camionetas, sí.
1: Bueno, hay unos que son rines de trailer que están más grandes. Ese le cabe más carbón.
0: Ah, sí. Imagínate, parece como para una, ¿cómo se llama? Una.
2: Oh, deja tú la perrillita, la que va en el horno también.
0: Esa es la que dijo Mario, que es la que pone él.
2: Ah, no, pues yo la del abanico, ¿pues qué?
1: Ándale, esa mera. La del abaniquito, pero que prendan el 3.
0: Sí. Es más.
1: Nomás que no gire porque te tira la carne.
0: Oye, pone la carne y así en el tibón.
1: Ajá.
0: Dice, ajá. Sale el escudo de Lasco, así de la marca. Lasco.
2: Ahí la parrilla tirada, arrumbada, va, y como lo dice, vale, confiamos nuestro asador, una simple cebolla.
1: No, sí. Que no se tire la perrilla porque la pongo en el asador.
0: Parrilla.
1: La perrilla también la he hecho en el asador. ¿Qué tiene?
0: Fíjate que como es otra cosa que tenemos los regios, lo que es.
1: Asar perras.
0: No. O sea. Le confiamos nuestra salud a la cebolla.
2: Ajá.
0: Sí.
2: Con... ese, ya, tiene un cepillito como de puro fierro.
1: De alambre, de alambre, alambre. Cepillo de alambre.
2: Ya nada más le quito la oxidad y en una lavadilla, una enjuagadilla y el, la
1: es,
2: cebollita
1: es que si,
2: y bien presente.
1: Si lo lavas, no jala.
0: No, no, tiene que tener grasita.
1: Tiene que tener grasita.
0: Ah, vale. Mira, es el cepillo de alambre es el que dice.
1: ¿Tú por qué crees que no me baño? Porque quiero tener grasita.
0: Yo no me baño, ya es un chorro, mira cómo soy. El cepillo de alambre es que. El cepillo de alambre.
1: Vamos a bailar, vamos a bailar. El cepillo de alambre. Ya que no la lave, ya que no la lave.
0: Qué chingue.
2: Ey, ya, mi campeón.
0: No, hombre, tenemos tiempo. Oye, no está Lázaro, tenemos chance de.
1: No.
0: ¿Qué te iba a decir? El limón quita la grasa de todos los tacos.
1: El limón, aunque no lo creas, yo le tengo mucha fe. Cuando me llegas a salir un fuego, pero no que te eches limón, no, tállate con el limón.
0: Ah, su madre.
1: Y si le pones bicarbonato, mejor.
2: Que con pasta, ¿no? Nunca me han salido, pero dicen que también con pasta, ¿no?
1: No,
0: dicen que
1: te tallas con el cepillo, con bicarbonato, sí.
0: Dicen que, bueno, yo sé que el limón es bueno para los fueguitos de los labios y las hemorroides.
1: Ah, también para las hemorroides. Ah, pero ¿por qué sabes que les...
0: Mira, porque si te pones limón, te lo tallas así como dijiste, ajá, te duele hasta las hemorroides.
1: Hasta el cutis.
0: ¿Qué canción te vamos a poner, Ramón?
2: Mira, aquí era la de Novios Mágicos, de Joan
0: Alex. Novios Mágicos.
1: Saluditos.
0: Ya llegó aquel, ¿verdad?
2: Ya llegó.
0: Con razón.
1: Anda contenta.
0: Con razón.
2: Andamos.
1: Pero cuando no estaba bien, que desde que te fuiste.
0: Sí.
1: Tu partido.

0: Doctor psiquiatra.
1: Sí, doctor psiquiatra. La gata bajo la lluvia.
2: No, no, un chorral, Jorge. Un chorral. Si vienes escuchando, pues ahí ponte el tiro porque siempre nos estamos poniendo en contexto.
1: Saluditos. Gracias. Gracias.
3: Y va para mi amor, Sergio Las Panches, el Miguel de la Esperanza, Naciones Piraguas, Amar de la 112, el Paco Los Lobos, Queco 14, Clever y Nancy, la Vicente, el Chapo de Santa, Polo Encuentro Nuevo, Randela Genaro,

0: Jorge Los Panchos, y muchas gracias.
1: Dale, vamos de volarte con la línea número 2, mi querida Amalia. Buenos días.
2: Buenos días, Borre.
1: Buenos días, ¿quién habla?
2: Habla Beto del Almaguer.
1: ¿Qué onda, mi Beto? Muy buena, bendecida mañana para ti.
3: ¿Cómo amaneciste, Beto?
2: Todo bien, opa.
3: Qué bueno. ¿Qué onda, compadre? ¿Tú qué usas como asador? ¿Qué tienes como asador ahí en tu cantón?
2: Pues sí, tengo el tipo ring.
3: Ajá. El ring y una parrillita.
2: Tengo uno de esos y un tanque, y uno de un tanque.
3: Un tanque, pero ¿tanque de gas o tanque de boiler?
2: Tanque de gas.
3: De gas, muy bien.
1: La bronca con eso es que si no te le ponen una laminita ahí.
3: La bronca es que si no le quitas el gas, truena.
1: No, truena bien. No. La bronca es para llenarlo de carbón.
3: Sí. No, bueno, es que normalmente usas un pedacito, ¿no? O sea,
1: sí, pero como está hondo.
3: Ah, no, tienes que ponerle una. Beto.
1: Ay, Beto. Perdón, Beto. Se cortó. Pero aquí
3: se enojó a Belardo.
1: Oye, Beto. Pues bueno, pues vámonos entonces. ¿Con qué nos vamos, Amalia?
3: El come galletas también se enojó. Oye, antes de que Amalia ponga canción y la ver.
4: Sí, cumplió su amenaza.
3: ¿Eh?
4: Sí, fue a trabajar.
3: Sí, vine.
4: A mí se me hace que no pudo volver a agarrar el sueño.
3: No. Sí, lo agarré de más.
4: No puedo usarle por andar gozando chimuelos sucios.
3: ¿Eh? Ajá. Bueno. Muy bien, pues que se siga quedando sucios. ¿A qué vamos, Amalia? ¿A canción? Órale, vámonos. Échale, pues pícale ahí, mamá. ¿Cuál es? Giancarlo Centeno, ya viene a la ciudad de Giancarlo Centeno, Arena Monterrey. Sábado 29 de agosto, Arena Monterrey, no te lo puedes perder, Giancarlo Centeno. Se deja abierto, hermano.

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3: 7 ya, con 20.

0: demás, todos a llamar a cabina. 81-83-43-24-43 y el 81-83-45-98-10.
1: Ah, pero si tú eres acá Fresilla de San Pedro, pues también nos puedes llamar, pero te encargamos poquito, ¿no? 1, 2, 3, 4.

0: Ya son las 7 de la mañana con 32 minutos. 7 con 32. ¿Tenemos llamada, mi querida Amalia? No tenemos llamada.
1: No, hombre, no. La raza. Es que es sábado. Acuérdate que los sábados está la raza está dormida.
0: No, no, se está hablando, pero.
1: Para muestra basta un botón. A ver.
0: Buenos días.
2: Buenos días, Burre.
0: Así está. ¿Quién habla?
2: Habla Beto del Almaver.
0: ¿Qué onda, Beto?
1: Se te cortó, Beto, ¿ah?
2: Sí, ¿qué onda, compadre?
1: Hombre, todo chido. Entonces, tienes como asador el RIN y el del tanque del gas.
0: El tanque del gas. Sí. ¿Cuánto le pones de carbón al del tanque?
2: No, pues, unas dos bolsillas.
1: Dos bolsillas de carbón, sí. Y eso que tiene la placa para que el carbón esté más alto, ¿ah? ¿Eh?
0: O no tiene placa. O sea, de fierro para que...
1: Para que el carbón quede más alto.
2: Sí, sí.
1: Sí tiene, sí tiene.
0: Yo tenía uno que no...
1: Pues dos costales le echaban. Oye, Beto, ¿qué onda, compadre? ¿Hoy va a prender el carbón o no?
2: Ya estando, sí.
1: Ya estando. ¿Y si lo prendes, qué le vas a echar? ¿Pollito? ¿Costillita? ¿Flechita?
2: Sí, una costillita.
1: La costillita está chidota. Esa, que el cirlán y que nada. No, la costilla, hombre, señor, la costilla. ¿Ah? Como ahora, ¿verdad, Beto? Piden muchos cortes, ¿verdad, Beto? Que el ribeye, que no sé qué. Y antes nomás llegabas a la carnicería, Beto, y dices, dame carne a pasar. ¿Eh? Y era todo.
0: Era todo.
1: ¿Eh? ¿Sí te acuerdas, Beto? Estás muy joven tú, ¿no?
2: Sí.
1: Está joven.
0: No, pues. Ya nos dijiste qué canción, ¿verdad, Beto?
2: No, ahí sí me puede complacer, por favor, con una canción.
1: Sí, ¿sí? ¿Cuál te gusta?
2: Pues ahí la de mi abuelo.
1: Mi abuelo, sí, sí. Qué bueno que pides canción, porque videos no estamos poniendo ahorita. Oye, ¿pa quién va, compadre?
2: Bien, se lo he hecho por ustedes, que pasen bonito día de sábado y para Amalia.
1: Igualmente, compadre, para ti, gracias, que tengas un excelente fin de semana.
2: Y un saludo para la Mayra 116, Marlene de la Alianza, Malú del Pedro, mi compadre el Pavón del Almaguer y su esposa Natalia de Escobedo, Betty C. Reventana, Susi de Rebo, Chapi de Juárez, Doña Monta en San Bernardo, Lupita la 19, Cari de Provi, Ancila Vicente con Miembreloca, Pavía de Tres Caminos, Luis de Saltillo, también cierre ventana y sus gallos, y mi compa, el bacho de aquí, los locos del Almaguer, el Poblín 49, Chema de Jardines, el topo de San Bernal, Will, la granja, Mario Lindete, Bebé 32, Beto de la Alianza Real, el güerito de Loma de San Roque, Loma de la 112, Pájaro del Pedre, Seúl de la Unidad, Fabián de los Naranjos, Lucho Rilocos de la Milenio, Chino 36, Chino de la R, mi compa, el bola de la Piloto, el bebé de la 13 de mayo, el meme, Cadivi, Pato, Barrio 12, el Andarón 8, Borrachento de Reforma, Nayeli Jardines, Ana Valle Loca, Lacho Piraguas y toda la racita que le quiero mandar a Beto al Almaguer y gracias.
1: ¿Hoy no chambeas, Beto?
2: Sí, ahorita ya vamos para allá.
1: ¿A un ratillo o qué?
2: Sí, ando aquí jalando ahí por la Buenos Aires.
1: Ándale, muy bien. Bueno, pues que todo te salga muy bien, compadre, y que tengas buen fin de semana.
2: Ok, ya está, carnal, gracias.
1: Ándale, cuídese mucho a mi Beto, Beto al Almaguer, compadre. La Almaguer es la que está ahí en Guadalupe, ¿va? Para allá para arriba.
0: Sí,
1: sí, la que está allá por la Piloto, por allá, ¿o no? ¿O estoy equivocado?
0: No, la Almaguer está...
1: Dinos dónde está Amalia, por favor.
0: Tú que conoces todo.
1: Tú que conoces todo Nuevo León, Amalia. Dinos dónde está la Almaguer. Oye, pues bueno, le mandamos saluditos a toda la raza que siempre está en sintonía de la XH y que se reporta, ¿no? Constantemente a todos los amigos. Ya les recordamos que ya vienen los 105 años de la Vallenata Mayor y no te lo puedes perder, por supuesto. Ya será en el mes de octubre en Escobedo, Nuevo León, Amalia. No vayas a decir que es el 20. No, Amalia, no vas a decir.
0: No, ni que va a ser en el.
1: Ni que va a ser. No, Amalia, no, porque todavía no se confirma, Amalia. No, Amalia, no. Y no vas a decir que va a estar 15. No, Amalia, no vas a decir. No,
0: y que va a estar chavo.
1: No. Dice Amalia que no va a decir porque no sabe.
0: Y papá, ¿qué se va a decir?
1: No. Oye.
0: El hijo.
1: No, tampoco. Oye, pues hay que...
0: Que de Colombia viene...
1: No. Hay que reportar, pero en la carretera, ¿verdad? Colombia.
0: Sí.
1: Carretera Colombia. ¿Dónde por ahí?
0: Que el artista invitado es Jorge.
1: No. Jorge Hernández. Sí. Los Tigres. Oye, bueno, pues a toda la raza les recordamos que estamos en vivo. Mm-mm. Desgastados, pero en vivo.
0: Muy bien.
1: ¿Eh? Desgastados, pero en vivo. Para ustedes, y pues la dinámica del día de hoy es, ¿usted en su casa qué tiene como asador? ¿O qué ha puesto como asador en alguna ocasión? Sí. Porque a lo mejor ya tiene un asador tal cual, chidito acá. Pues un asador, ¿verdad?
0: Muy
1: con
0: Mario.
1: Patitas y todo.
0: Dos blocks.
1: Y la estufa. Y vámonos. Eso es lo básico. A menos que la estufa no traiga parrilla. Pero a mí me ha tocado ver muchas cosas como parrillas para hacer carne. Aquí nos las ingeniamos bien machín, ¿verdad? Dice, hola, bonito día. de asador pongo la parrilla del horno, como la estufa, me imagino. Saludos para ustedes, porfa, para el papá de mis hijos que cumple años, que lo quiero mucho. Porfa, ponme la canción tuya nomás. Gracias, aquí lo tengo, está escuchando. Gracias, bonito día de parte de Nancy.
0: Nancy.
1: Ah, Nancy, saluditos, ¿eh? ¿Es el de la foto, Nancy? Ay, no, ya comprometí. Ay, Dios. Bueno. Ya está Nancy, cuídate
0: mucho. Ahí está papá de sus niños.
1: No, es que no sé si sea él. Bueno. Ah, pero con Nancy sí está.
0: Sí.
1: El de la foto no sé.
0: Le mandamos un cordial saludo. Y,
1: ¿cómo no?
0: Pues digo, a papá, chalo.
1: Sí, hombre, pues ya está ahí, hombre.
0: Se ve que le bajas para los útiles.
1: Claro.
0: Ay, vamos a ver si está la niña número... Pues
1: ya los chavos están grandes, no importa.
0: ¿Verdad? No, como quiera.
1: Lo que no le diste.
0: Por la otra, es la otra.
1: Le faltó una caja de colores Blancanieves.
0: Blancanieves.
1: Bueno.
0: Buenos días.
3: ¿Qué onda, compadre? Buenos días.
1: Buenos días, compadre. ¿Cómo amaneciste?
3: Ah, pues excelentemente bendecido. Y bien, compadre. Gracias a Dios.
1: Qué bueno, compadre. Nos da mucho gusto. ¿Verdad?
0: Me imagino que
3: tú... Hola, compadre. No cumpliste tu amenaza, compadre.
1: ¿Cuál fue mi amenaza?
3: No agarraste el sueño otra vez y dijiste, no, hombre, voy a jalar, si no va a perder ahí los 200 pesos.
1: No, lo que está... No, 150, tampoco me aumentes.
0: Sí, es sábado.
1: Oye, lo que tú no sabes, que le estaba platicando a Jaime fuera del aire, y es que el sábado pasado llegué tarde porque traía unos malestares estomacales, que desde la semana pasada los traía. Y entonces lo que hice, le platico a Jaime, que pues en vez de desactivar la alarma la semana pasada, o sea, desactivarla para ese momento, porque me sentía mal, la quité.
0: La apagaste, la quitaste.
1: Entonces yo tengo una alarma de lunes a viernes a las 4 y cachito, ¿verdad? De la mañana, y la otra la tengo, y la del sábado la pongo a las 5:10. Pues la quité el sábado y me fui de gane. Y lo peor del caso que les platico es que todavía con el teléfono en la mano... Ah, son las 6:20. Ay, te lo voy a dar calmado. Verde, le voy a dar calmado y no sé qué. Pensando que eran las 5:20. Y luego todavía me subo por la ventana del baño y ah, chis, qué raro, ya está muy. Está muy claro el día. Pero inconscientemente. Sí, dime.
3: Y si lo pones la alarma en el celular, pues por lógica siempre va a estar sonando, compadre.
1: Es correcto, sí. Es correcto.
3: Hasta apagado suena el mugre.
1: Ah, no, eso no. Bueno, fuera, pues yo en ocasiones lo quería apagar para que sonara la alarma y no suena el mío.
3: Compadre.
1: Ey.
3: ¿Una rolía o qué?
1: Sí, ¿cuál te gusta, compadre?
3: La costeñera, compadre, ¿no? Con el grupo Ruby.
0: La costeñera.
1: Órale, ya está. La costeñera con compadre. El grupo Ruby.
3: Sí, yo pongo la parrilla del ¿cómo se llama? De la estufa, compadre.
1: Ajá.
3: Ay, yo no le pongo el blog, le pongo la mecedora que soldé, compadre.
1: Ay, no. ¿Y si aguanta la mecedora?
0: Deja tú.
3: No, pues se estabiliza, compadre, y luego de repente el güero, pues siempre ahí lo tengo, el güero y el chimuelo, al Lolo también.
1: Yo al chimuelo también, siempre lo traigo conmigo. Sí.
0: Ey, fíjate.
3: Y da cuenta que... Ah, pues se le caen los pedazos, compadre, ahí de...
1: ¿De qué? ¿De soldadura?
0: ¿Eh? Ah, de carne.
1: Sí, de carne. Seguro lo soldó un amigo, dije yo.
3: Ah, pues es que ahora le puse, ya lo que estoy poniendo, para que haga estabilidad, le estoy poniendo tubos de PTR, compadre, va.
1: Ay, Dios.
3: Para no batallar.
1: ¿Y esos sí los cortan bien o no?
3: No, pues eso sí,
0: ya con todo
3: bien,
0: lo que le ha puesto, yo hubiera hecho uno. Oye, fíjate que la mecedora que pone,
1: ajá,
0: era de un cliente.
1: Ah, sí.
0: Que la llevó para que la soldaran. La soldó, como vio el cacahuatal, dijo, no, hombre, esto va a ser silla, ya no va a ser mecedora.
1: Va a romper el chor, dijo. Oh, cuando me siente, va a romper el chor.
3: Y literalmente le había puesto una manguera de esos de pulgada y media, compadre.
1: Ah, pensé que
3: para que tapar los cacahuates.
1: Pensé que una señora que vendía mangos.
3: Y le amarré unos cinchos, compadre. Ah, pero como quiera seguía brincando la señora, se metía y pues brincaba y me la devolvió. Dijo, no, a ver si me la puedes arreglar bien. Pues ya no la he devuelto, compadre, la usé ahora de parrilla, ¿verdad?
1: No, pues está bien, te sirvió de algo, compadre. Oye, te complacemos con gusto, compadre.
3: Dale, pasen la bonita y que tenga buen día, compadre.
1: Igualmente. Gracias. Para ti, compadre. ¿Qué pasó, mi Tommy? ¿A dónde vamos, mi Tommy? ¿A dónde vamos, mi Tommy? Échale, mi Tommy.
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3: 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Aquí están los hermanos Gutiérrez. Esto es Tuyo Nomás. Seguimos complaciendo.
4: Ya faltan 10 minutos para que den las 8:10 y serán las 8.
5: Y no,

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2: En Escobedo, con el propósito de fomentar una tenencia responsable y prevenir el abandono animal, el municipio realizó la jornada Huellas que Transforman, esterilizaciones en tu colonia, beneficiando a los vecinos de la colonia San Marcos. Durante la jornada estuvieron el encargado del despacho de la presidencia, José Antonio Quiroga, y la directora de Bienestar Animal, Wendy Briones, quienes supervisaron la atención a la ciudadanía y sus animales de compañía. Quiroga Chapa dijo que acercar los servicios médicos gratuitos a diversos sectores del municipio es una herramienta clave para controlar la sobrepoblación canina y felina, evitando que sufran abandono en las calles. 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
3: El equipo de Monterrey ante Orlando, Florida, quiso hacer la cosa de meter primero un equipo alterno y toda la carne al asador contra el Inter Miami. No le salió a Matías Almeida. Perdieron ante el Orlando City, así que ahora les urge ganar y hay que sacar los 3 puntos en el tercer partido ante el equipo del Nashville, sin duda para aspirar y meterse a ver cómo en la parte final.
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1: Aquí está Naldo Barrera, se llama Si Yo Fuera el Dueño Tuyo, 8-1, 8-1.

0: 8 de la mañana con 6 minutos, 8 con 6. Y tenemos audios, mi querido Chivín.
1: Es correcto, aquí hay mensajitos, vamos a ver qué dice la raza.
2: Excelente día, mi patrón. Ahí complázcame con la de A tu ventana, con Amil Martínez. Y va para mi amor, va a Levi a Juárez, que está cumpliendo años. Que se la pase chido, que Dios me la bendiga, va. Y de parte este 5, el de las Sabinas.
1: Órale, ya está, dice Corderito Patagónico, Pocas de Nevada. Saludos de Argentina.
0: Ah, saludos.
1: Y que aguante la cumbia, a ver.
0: Para Coli, ¿qué?
1: Ay, no se puede descargar la foto.
0: ¿Cómo se llama?
1: Coli.
0: Coli. Para nuestro buen Coli desde Argentina, les mandamos un cordial saludo. Gracias por estar al pendiente de la 1420. Ya nos había escrito nuestro buen amigo.
1: Sí.
0: Este, le mandamos un cordial saludo. No podemos descargar
1: la imagen, no podemos, no sé por qué no podemos descargarla, compadre.
0: Que nos puede decir qué es lo que nos mandó, uh-huh, ¿verdad? Con todo gusto. Vamos a ver,
1: No se puede ni en el celular, ni en... ¿Ni cómo se llama? Ni en la computadora.
0: Ah, ok.
1: No se puede.
0: Saludos para toda la gente en Argentina que le gusta la cumbia, ¿no? La cumbia vallenata, la cumbia colombiana. Cordial saludo para ellos. Tenemos llamada, mi querida Amalia, por la línea número 1. Buenos días.
3: Buenos días.
0: Ay, Dios.
1: Ay, Diosito, ni en sábado.
3: Dios, no, perdón.
1: Por favor, Diosito, ya mínimo los sábados, Diosito, por favor. ¿Qué pasó, Paulín?
3: Ya anda a hablar Paulín de la 49. Palincho.
0: Mira. ¿Y ahora por qué te pones Palincho?
3: Paulincho.
1: Paulincho.
0: Entendí, Palincho.
1: Yo también dije, Palincho, ra, ra, ra.
3: ¿Qué
1: tal, qué? No, nada, lo que platiquen nomás.
0: A ver.
1: ¿Qué traes ahora?
3: Traigo... me agarraban en curva ahora.
1: No, pues tú eres el que marcas.
0: Oye, si tú eres el show, tú tienes que estar siempre preparado para algo.
1: Sí.
3: No,
1: sé,
3: como me desperté así de volada, dije, no, pues voy a ver qué onda.
0: Porque ahí de repente te despiertas despacito, ¿qué?
1: Sí, así con... Te abre un ojo y luego lo otro.
3: Pongo la alarma y sale de volada.
1: De volada.
0: A ver, la dinámica del día de hoy.
3: La dinámica de hoy, tengo un asador de... Muchos que ponen el asador de los... Estos de los del refri.
1: Ah, con la parrilla del refri.
3: Las parrillas del refri, ándale.
1: Ándale, mira.
0: Ay, chiscuas, yo no...
1: Es que había refris más viejitos que traían... En vez de traer vidrios templados, traían parrillas.
0: ¿A poco hay... Hay refrigeradores que no traen vidrio templado,
1: güey? Pues Paulín tiene todavía uno, ¿verdad? Paulín todavía tiene uno.
3: El mío es de alta movilidad, de los modernos.
1: ¿Y por qué trae parrilla, güey?
3: Ah, nomás para cuando ya no tienes asador, los pones.
0: ¿Eh? A ver, si es de los más modernos, ¿de cuántas puertas es?
3: De dos.
1: No es moderno.
3: Pero necesitas poner, cuando va a estar el carbón, una lámina, porque la otra vez la estaba asando a carne y ¡pum! Que truena las piedras.
0: Las piedras.
1: O sea, las del piso. Se abre el cemento.
3: Ahí. De repente estamos así, de repente ¡pum! Que salta una piedra con esa carne.
0: Oye, Paulín, me quedé pensando en eso.
3: ¿De qué es eso?
0: El congelador, ¿dónde está en tu refrigerador?
3: Arriba.
0: Entonces no es moderno, güey.
3: ¿El moderno dónde está?
1: Abajo. ¿Como cajón?
3: Abajo, como los bochos.
1: ¿Tiene tres puertas,
0: o sea...
3: El mío tiene cuatro.
0: En la computadora del refrigerador, digo, yo tengo uno sencillito, ¿ah? Que tiene ahí, tiene en la pantalla.
1: Ajá.
0: Del refrigerador te aparece la temperatura que quieres poner, si quieres el cuadrito redondo.
1: Si te da agua fría, agua al tiempo.
0: Agua al tiempo.
1: Si te da hielos...
0: helados o al tiempo, también agua del sabor que quieras.
1: Ajá.
0: Tiene alarma, tiene nunca la escucho porque está en la cocina. Uh-huh. También tiene YouTube.
1: El
0: refrigerador. Estás comiendo y estás viendo en la pantalla del refri. El único problema de mi refrigerador está en la parte de adentro.
1: ¿Cuál será?
0: Que no lo puedo llenar, está muy grandote. Siempre nomás tiene la mitad de una cebolla en un vidrio. No, en un botecito, esos de los que traen un pollo ese, de los que venden en KFC. Uh-huh. De donde viene el puré.
1: Uh-huh.
0: Ya ves que vienen, ahora hicieron unas
1: como plásticos.
0: Ajá. Adentro ahí está la mitad de la cebolla.
1: Uh-huh.
0: Un chile todo seco ya. Dos huevos.
1: Lo quemó lo frío.
0: Sí, dos huevos y este. Y en la parte de abajo donde es el congelador, este. Ahora quién sé qué día. Me encontré ahí unas salchichas que se me quedaron, se cayeron. Y este, es todo lo que está en el refrigerador. Está muy bonito, está muy moderno, pero pues me gasté lo que tenía para pa llenarlo. Me hubiera quedado con el otro, que era nada más el...
1: Era un frigobar.
0: Era un frigobar, por eso tenía. Es bueno, bien. Pauli, pues muchas gracias por haber hablado, Pauli.
3: ¿Qué onda? Chiste rápido.
0: A ver, ándale.
1: ¿Ya te acordás de uno? Échale.
3: Ya me acordé de uno. Chiste rápido. De doctores, le dice un señor. Doctor, ya me lo sé, le dice un doctor, ¿sabes? Sí. Ya, felicidades. Tuvo quintillizos. Y la el señor dice, ya bien orgulloso, dice, es que tengo un cañón. Y lo dice el señor. Debería limpiarlo porque salieron negritos. Ah, no está Lázaro ahora, ¿no? Que le ponga el audio. Ándale. Está mal, ¿no?
1: Ay, importame quién es también. ¿Qué importa? ¿Me vas a pagar tú o qué?
3: Que tenga un pesado,
1: ¿no? Ah, bueno, ya te escuchó. Bueno, ya está. ¿Qué más?
3: Una canción.
1: ¿Cuál?
3: Una de Aníbal Velázquez.
1: ¿Cuál te gusta?
3: La que dice, une tu voz a mi voz.
1: Ah, ¿triunfamos? Sí. Sí, la he escuchado, pero no la tenemos.
3: Triunfamos. Sí. Unos saluditos.
1: Adelante, arráncatelos.
3: ¿Qué dicen los queremos? Hacemos para la Cicla de Reo, ¿va?
2: Ya duérmete, chirigüío. Amada, este sueño 49.
3: Ya. ¿Qué te baño, Panfi? Eleni Mary de Juárez. ¿Quién más? Por los que están en sintonía.
0: Ya,
3: los...
0: con esos, ya.
3: Y vive este. Jaime Liste. Amale Castillo, que te llaman.
2: Dame nomás, Poli. Nunca se te quitó lo pendejo.
0: ¿Qué pasa?
3: Tú lo serás.
1: No, no dijo nada, Poli.
3: Ese es otro chilimotrichango.
1: Ah, dijo lo pensativo.
0: Sí,
3: estoy muy maraña.
0: Bueno, así, pues muchas arañas. Gracias. Fue un placer escucharte, Pauli.
3: Ah, está bien, pásenla chido y ahí les marco el lunes.
1: Muy bien. No es lo mismo huevos de araña que... No. Que ya se va a Paulín. No, que ya se va a Paulín.
0: Ahí te quiero que vayas a la subasta.
3: Pues, si ahí los tiene tejanos y los tiene matebolas. Cátalas, cátalas,
2: cátalas, cátalas.
3: Es el Mario.
1: Ya está, Paulín.
0: Ya, rúmbale ya, Paulín.
1: Que tengas bonito fin de semana, amigo.
3: Vale, igualmente, señor vaquero.
1: Gracias. Ahora, si me vieras cómo vengo,
0: ¿verdad? Con otra niña. Ya nos vamos a Bolívar. Buenos días.
4: De la rasta.
0: ¿Qué es la frase? Sí.
4: Yo tengo ahí unos ahorros que le quité a mi abuelita la mecedora.
1: Qué bañado, qué bañadito.
4: Dice, ahora que tengo ahí, tengo el sabor. No le puse la parrilla abajo.
1: ¿Cómo es tu característica cuando nos marcas? ¿Cómo le haces cuando nos marcas?
4: ¿Qué dice la raza?
1: ¿Qué dice el jale?
4: Ya entra el lunes,
1: Ah, qué bueno, compadre. ¿Qué onda, compadre? ¿Qué usas onda? ¿Qué usas como asador?
4: ¿Qué dice mi chivo y la borre?
1: ¿A mí qué andamos echándole?
4: ¿Quién está en controles?
1: Amalia Castillo.
4: Ay, para Alex Castillo también.
1: Amalia, güey.
4: Amalia Castillo, bueno,
1: oye, ¿qué usas tú como asador? ¿Qué tienes como asador?
4: Una mecedora.
1: Una mecedora también. Claro. Es que la raza se usa las mecedoras como asador, ¿verdad? Oye, este.
4: Ahora, y si no le quito las parrillas a la estufa.
1: Dale, oye. Oye, ¿qué canción te ponemos, mi Keko?
0: Sí, saben que nos están escuchando en Argentina. Nos están escuchando en Argentina y van a decir, oye, están bien madreados, o sea, no que tanta carne asada.
1: No, lo que pasa es que aquí no las ingeniamos para hacer la carne.
4: La de Alfredo Gutiérrez.
1: ¿Cuál te gusta?
4: Tiempo de las cometas.
1: Órale, saluditos, carnalito.
4: Muy especial para un camarada chido, machín, que es casi mi hermano, que está cumpliendo años hoy, va.
1: ¿Cómo se llama?
4: Que la pase chido, que porque nadie nos felicita. Ahí
1: ¿cómo se llama? 14.
4: Ajá. Hay para el Pejo 14 que cumple años hoy.
5: ¡Felicidades!
1: Felicidades, mi Keko, que cumplan muchos años más, compadre. ¿A qué piso llegaste?
4: Ya ando alcanzando el borre.
0: 70.
4: Ah, no, es que se fue corriendo en la mañana y no bajó nada. No, 4-1, mi chivi, 4-1.
1: Excelente, compadre, está chavo. A darle con todo, mi carnalito.
4: No hay más que para adelante.
1: Eso.
4: Cordialillo de volada.
1: De volada, échale.
4: Ahí para, ¿cómo se llama? El Moquique que habló ahorita. Es el Paulín del 49, para mi compa camarada Chido, el Jorge Los Panchos, para la camarada Chido, la Yasmín del Topo, la Malo del Pedre, el Moquique Locos, el R. Los Fantásticos, la Betty de Sierra, de ahí tres puntos, para Susie Rebu, el Chino de la R, el Tapón de los Cacos, el Hueso Rapper Fox, el Chilo 36. Para Margente la Alianza, la Gris 45.
0: Ya con eso,
4: Ay, me mide santo. ¿Qué iba a pensar?
1: Mimi hoy no se va a manifestar porque no va a mandar nada.
4: Ay, nomás para todos, no, falta mi equipo dentro de la lista.
1: Órale, carnal, que tengas un excelente fin de semana. Vámonos, ¿qué, mi querida Malia?
0: ¿Un corte, Malia?
1: ¿Un corte? Sí, sí, Tommy. ¿A poco sí, Tommy? ¿Un corte, Tommy?
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2: 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Vamos a continuar con más música en esta mañanita. El reloj ya está marcando las 8:24.
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0: 8 de la mañana ya con 29 minutos. Tenemos llamada, querida Amalia. Vamos a ver, o tenemos audio, tú me dices. Llamada, vamos con la llamada. Buenos días.
1: Buenos días, Borre, Chivi.
2: Con razón se nubló, güey.
3: Ay, güey. ¿Qué onda, compadre? ¿Cómo te fue? ¿Tú ya estás allá? ¿Estás acá o qué onda?
1: Corre, que le va a llover eso a otro, va.
3: Caracoles. Por eso no vino. Por eso no vino Lázaro. Sí. Por eso no vino Lázaro. ¡Currucucú, Lázaro! ¡Currucucú! Oye, compadre, ¿ya andas por acá o qué?
1: Sí, aquí ando ya. Esta les caigo ahí, estoy unos tacuaches.
3: ¡Ay, no me digas eso, compadre! Chihuahua, wow, me hubieras dicho para no...
1: Banda, ya sabes.
3: Me has dicho para no comer desde el miércoles, hombre.
1: No, está bien. Ahí con quien los guardas.
3: Es todo, compadre, muchas gracias. Oye, ¿qué usas tú como asador, compadre? ¿Qué es lo que usas tú como asador? ¿Un asador tal cual o...?
1: No, pues yo ocupo un asador grande, pues yo hago una vaca entera, compadre.
3: ¡Ay, pues! El chef para la raza. Es todo,
0: es compadre. Es más, ¿te acuerdas que hicieron aquí
3: una vaca?
0: Una vaca. Bueno, todavía la de George está más grande todavía.
3: Ah, sí, no, yo no se la he visto.
1: Pero andas diciendo, borre.
3: Yo no le he visto nada, yo.
1: Andas diciendo, borre. Es que,
0: ¿y sabes por qué?
3: Yo no le he visto nada a mi compadre.
0: ¿Sabes por qué? Porque cuando trae George se le levanta.
3: Mira.
0: Oye, hey, George.
1: ¿Qué onda?
0: Allá en los United States of America. Ah, tengo que hablarle en inglés porque
3: claro,
0: ves que...
3: llegó medio pocho, llegó mi compadre. Pocho. Ya, llegó medio
0: pocho. Mi querido George, en Estados Unidos, ¿cómo hacen la carne? Carne asado.
1: Ah, pues está en pata, es como con... ¿Cómo se llama? Con gas.
3: No está chido eso.
1: No está chido.
0: ¿Y qué tipo de carne hacer allá?
3: Fajita.
1: Ah, pues es como las fajitas.
3: ¿Qué es la ranchera?
0: Sí.
3: La ranchera.
0: Y no hacer que piernita de pollo and vampiritos.
1: No las conoce, no las venden
0: allá. El pescuezo del pollo.
1: No.
0: Oye, voy a decirlo, George. Voy a decirlo. En diciembre, George consiguió un pavo.
3: Ah, todo dar, qué bueno.
0: Pero era pavo macho.
3: ¿Por qué sabes que es pavo macho?
0: Cuando lo estaba preparando, traía una bolsita adentro.
3: Ah, caray.
0: Porque era para rellenar. Y cuando lo voy sacando, dijo, ¿qué pasa? Dije, este era pavo macho.
3: No era eso. O sea, era el pescuezo del pavo.
0: Yo me asusté. Dije yo, qué bárbaro, yo quisiera ser pavo.
3: No, el pescuecillo.
0: Se parecía a mí el pavo.
3: De veras.
0: Pechugón. Ya ves que estoy gordo, pechugón yo.
1: Golón,
0: así. Dije yo, no, me emocioné. Dije yo, qué barro. ¿Y este en qué lo hago? Me dijeron, es para el gravy. Dije, no nomás te saca el gravy. Te saca todo.
3: Te saca todo el compadre, ¿qué te ponemos, niño?
1: Ponme la de por ti, de Nelson.
3: Órale, saluditos, carnalito.
1: Ahí para mi amor, les mete el topo y las exhidrojitas, los pachos en la Gómez 6, el bolo, el bebé, el meme. Guía, Lunáticos 14 en la Granja, el Juan Erizo, el Beto Cacique, mi compa Miguel en la Esperanza, el compa KR, ahí le caemos. La Yancy de Buenos Aires, el Hospital de los Necios, el Rondo de Genaro, el compa Keco 14, que lo pase chido, va. Yo sí me acuerdo de él.
0: La Nancy, no la Vicente, como otros.
1: María Juárez, el del Porbe, el Güero Miralocos, el Creador de la Vicente, Paco Lobos, Omar 112, el Cinco de las Sabinas, Omar Vázquez en Baltimore, Luis de Saltillo, el Bicho Vampiros, el César de los Duendes, la 32, Rico la 51, Casquí, Celto los Chiflados, Chepo de Santa, Chapin en Juárez, Chequín Santa María, el R Fantástico, Willy Juárez, el Beto en Alianza Real, el Comiso Pelanchero, el Achopiragua, la Capibarota, la 49, que no manda nada, en Chirigüillo ese. Y quién más, no, y nomás, de parte Jorge los Panchos y el Esmín del Topo.
0: Y hubiera sabido todo lo que dijo de
3: ti.
1: Déjalo, derrote el arreglo el bigote.
3: Caray.
0: ¡Hasta,
3: compadre!
0: ¡No tengo miedo!
3: ¡Órale, carnalito!
0: ¡No le tengo miedo!
3: Oye, tenemos audio, a ver qué dice la raza.
4: Muy buenos días, Parrandón Mañanero. Excelente sabadito. Un saludo para Chividivi, La Borre y Amalia ahí en controles. ¿Qué usamos de asador? Pues usamos la tapa del ventilador. La tapa del ventilador. Me puedo complacer con la melodía. Las locuras mías de Silvestre Dangond. Saludos para todos los reescuchas de su amigo Jesús El Güero Suárez.
0: Órale, saludos, hasta Guadalajara, Jalisco, le mandamos un cordial saludo. Vamos a ver quién está para la línea número 2, mi querida Amalia. Muy buenos días.
5: Buenos días, mi Jaime.
0: Tony.
5: Hola, Tony Mendiola.
0: Buenos días.
3: ¿Cómo amaneciste, Tony?
5: Bien, gracias a Dios, mi chiri.
3: Qué bueno, compadre. ¿Qué te vamos
5: a...? Ya, ahorita irnos sobre la idea.
3: Es todo. ¿Qué te vamos a incluir en...? Espérame. ¿Qué usas tú como asador, güey?
5: Pues uno normal.
3: Uno normalito.
5: Mi carnal, cuando vaya a hacer algo aquí.
3: Uno normalito, ¿no?
5: Sí, cuadradito, eso es normal.
0: Sí. ¿Qué de esos de los que los dejas afuera? Comienza a llover, lo dejaste con...
3: ¿Carboncito?
0: Con carbón, con ceniza. Uh-huh. Comienza a llover y de repente, un huecote en mero en medio de la lámina.
3: ¡Ay, se agujeró!
5: No, es un normalito, tiene mi canal ahí.
3: Está bien, compadre. ¿Qué canción te ponemos?
5: Ahí por Fon Cumbión, 00 con el Supergrupo Colombia.
3: Órale, ya está, saluditos.
5: Ya está, y un saludo pues también para Jaime y para Amalia.
3: Gracias.
5: Y de nada, y pues para acá, para toda la Gloria Mendiola, y la Nancy la Vicente, la Susi de Rebu, el Cheque Santa María, el Iván de la Granja, el Manuelillo Valle Verde, el Daniel Orratas, el Paco Lobos, el Evela 32, el Oscar Esquineros, el Iván de la Granja, el Miguel de la Esperanza. No, ahí está la banda, y gracias.
3: Órale, carnal, gracias, que tengas un excelente día. Vamos a ver quién anda por acá.
6: Muy buenos días, a ver si me pueden hacer con una rolita, o la de Tatuaje en el Alma, para que le escuche toda la racita que escucha el XH, y un saludo para todos los másteres y guerreros del Pedre, de parte de Chuy del Pedre, de Escobedo, Nuevo León.
3: Eso, Chuy. Está, compadre. A ver, ¿qué más dice la raza?
7: Parrandón, excelente visión mañana, Chivivi, Jaime, y la comadre Amalia, excelente sabadito. Yo de asador tengo un asador de gas, pero ya no es de gas, lo hice hechizo, va.
3: Andale.
7: Como era inoxidable, compadre, y fíjate que me lo hallé. Andaba una vez allá por San Jerónimo, en las colonias Cacheva.
3: Sí.
7: Y estaba ahí como así como el gabacho que tiran todo.
3: Tira todo, sí.
7: Oye, estaba bueno, pues no, pero pues no tenía varios. Pues sí, va, los comales, no
3: sé. Faltaban detalles.
7: No, total, pues es el acero inoxidable, va. Nada que una pinturita y una soldadita, no, quedó mamastrófico. Y es el que tengo ahorita de asador.
3: Es todo.
7: Y ahí sí me pueden complacer con una rolita, ¿no? Algo de ahí de la de Río Janeiro, compadre.
3: Sí.
7: Que tengan excelente inicio sabadito y huehuapa, gracias.
3: Andale, compadre. Eso, mi Kingo, que estés muy bien, carnalito. Gracias a toda la raza que se está manifestando con nosotros en esta mañana, aquí en el Parrandón Mañanero. Bueno, pues vamos a continuar con más música. En este gran día, mi querida Amalia, aquí está Nelson Velázquez, que ya viene a la ciudad.
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0: Alex, compadre. Manga.
3: Es Giancarlo Centeno.
0: Nelson Velázquez.
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3: 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Aquí está Nelson Velázquez, se llama Es por ti.

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6: Ya son las 8:44.

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1: Ya son las 8 de la mañana con 48 minutos, 8:48. Tenemos llamadas, pero también tenemos audios que vamos a escuchar, mi querido Chibi, para que no se nos vayan acumulando.
2: Yo tengo de asador el tanque del gas. Esa la hicimos, lo hicimos de asador. Buenos días, Parrandón Mañanero. Habla el Chucky Colón en los privados. Me complace por con una rolita. Compláceme, por favor, con la de ¿Dónde estarás? De los embajadores. Y va unos saluditos cordiales para Chibi, Lázaro y el Borre, y para mi chica Tiffany Colombia, va a los privados, y para mi otra chica va la güerita. Ajá. Martínez. Va también.
1: Yo
2: y
1: también le voy a mandar un saludo a mi chica.
2: Va, Yare Colombia va de los privados, va, y los juniors va ya, el Jan y el Will, y Mario Valdurro, Tablas Cruz y todos los privados, va, y el Grillo Colombia, la moderna, para Tobe Mello y el Checo de los huérfanos, va.
3: Muy buenos días, mi queridísimo Parrandón Mañanero, Chividivi, Jaime Laborre y la señorita Amalia Castillo.
1: También somos señoritas nosotros.
3: Este Chepo el de Santa, compa. Lo que yo tengo de asador, pues es un asadorcito normalito, ¿verdad? Pero también usted llegué a usar, Chividivi, la parrilla de los refrigeradores de la Coca-Cola.
1: Ándale, sí.
3: Ah, sí. Uno de esos llegué a usar como asador, carnal.
1: Que por cierto, todavía lo andan buscando los de la tienda que le voló
3: el... complacerme, parranda en el cafetal, Chividivi, Jorge Celedón.
4: Parranda en el cafetal.
3: Va para usted, para Jaime Laborre, para Amalia en controles, y para toda la gente que me manda, porque no traigo la lista. Dios te bendiga, mi chico.
1: Oye,
3: el
1: sábado, ¿sabes también que...?
3: Y hoy nos vamos por los útiles escolares.
1: Tenemos grabado láser para los lápices y colores, Dale, comuníquese conmigo. Oye, dos cosas.
4: Espera. Bueno, ya.
1: El asador.
4: Este es el botón.
1: ¿Sabes que el asador de Chepo de Santa se ve bien chido? ¿Sabes cómo se ve?
4: ¿Cómo?
1: Porque está el asador y está la lámpara de la XH que dice Chepo de Santa. Sí. Ahí está, está la lámpara.
4: Esa lámpara que te debe todavía. Sí, esa. La lámpara que todavía está pendiente.
1: ¿Ya? Y a la raza que yo...
4: Pero hoy viene al centro por los útiles, entonces
1: a lo mejor. Decir,
4: ahí te va.
1: Sí. ¿Quién fue el primero que dijo que tenía el tanque de gas?
4: Chucky.
1: Yo allá en el rancho, también hicimos un asador con un tanque de gas, ¿verdad? Nomás que se nos olvidó quitarle el gas y se desapareció el pueblo. ¿Ya? Pero...
4: Oye, tenemos más audios, a ver qué dice la raza.
1: Échamelos todos.
5: Yo de asador no tengo nada. Habla R de los Fantásticos de Loma Linda, pidiéndote la canción de Colombia con el Binomio de Oro. Y un saludo para ustedes tres, los Fantásticos de Loma Linda, la voz inconfundible, Marlene de la Alianza, Susi de Rebo, mi compadre Vivis y los Revueltos del Pedre, Matute Escobedo, Landero del Pedre, el Tuga, los Guerreros, Damián de los Masters, Dani Ratas, de ahí tres puntos, Malu del Pedre, Meme en el Barrio 12, Mario Villajuárez, el compa Mosca, los X Locos en el Pedre, Petín Sierra, el compa Keiko 14, Comiso Pelancheros, Lombe Payasos, Omar Valtes en Baltimore, los Tremendos de la 23, los Huérfanos de la Paraíso, y gracias.
6: Buenos días. Yo tengo de asador, un tambo de pintura. Saludos para ustedes. Y me pones de favor la canción de Solo para ti, el binomio.
1: Órale, hace un marrano completo.
6: Y mi amiga Elvia del Porbe Goros, mira locos, el CK que lo chiflaba, Jorge los Panchos, Tony Mendiola, el Luis de Saltillo, Chilo la 36, Meme el Barrio 12. Miguel de la Espe, Yasmín del Topo, Yancela, Buenos Aires, y nada más de Nancy la Vicente, bonito día para todos.
4: Órale, ya está la calabaza.
1: Vamos por la línea número uno, mi querida Amalia, vamos a ver quién está por ahí. Buenos días.
7: Excelente sábado a todos ahí en cabina.
1: Gracias. Oye,
7: aquí Miguel de la Esperanza.
1: ¿A poco sí?
7: Simónese.
1: Mi querido Miguel.
7: ¿Qué onda, qué pasó?
1: No, pues aquí nomás.
4: Ay, la Mike.
1: Oye, Miguel.
7: ¿Qué onda?
1: Agarra
4: confianza.
7: Ya, les agarré mucha confianza.
1: Aquí está George.
7: Mamacito.
1: Oye, antes de bueno, primero la dinámica, mi querido.
4: Sí, claro que sí. Yo como asador, ¿qué tienes como asador tú, compadre?
7: No, yo ya compré la carne asada, compa.
1: Yo te iba a decir.
4: Desgraciado.
1: Que vamos
7: no,
1: a hacer.
7: No se crean, tengo el asador, es un rin de un camión.
4: ¿De un tráiler?
7: Sí.
1: Dale,
7: así machín.
4: Y ese está bien, también pesadote, ¿sabes?
7: Sí, lo paga. Nomás echarle un pedacito de costilla.
4: No, pues es que... Es
1: pura
4: que
1: flecha.
4: No te juntas con Jorge, güey.
1: Sí. ¿Eh? Oye,
4: con Jorge para que vea.
1: Quiero pedir un... este es un servicio social a la comunidad. Se solicita
7: la... No, yo no sé dónde está
1: Paulín de la 49. No.
7: Menos Lacho de los Piragües.
1: No, ese nadie lo quiere encontrar. Oye, no, bueno, no, es que lo que pasa es que R de los Fantásticos tampoco tiene asador.
4: Ah,
1: entonces
4: sí,
1: tenemos que hacer, quiero hacer un llamado para una cooperacha y comprarle un asador entre todos. No lo digo en una manera en la que diga, ay, pobrecito. No. Lo que pasa es que el no tener asador es una de las grandes ventajas de la raza que es, ¿cómo te diré? Pues de nomás, de los que van, como no tengo asador, voy a tu casa. Uh-huh. Y el día que tú hagas carne asada, ¿va?
4: Es correcto.
1: Entonces, agandallas a todos los que tienen, a todos los vecinos que tienen asador para hacer la carne, ¿va? Entonces, o si no, lo pides y para que te lo entreguen.
4: Ese es el
1: show. Entonces, vamos a hacer entre todos una cooperacha, ¿verdad? Para...
4: Yo, a mí me chamaquearon de más joven. Ajá. Fui a la casa de mi papá.
1: A mí un padre.
4: No, ese es otro chamaqueo.
1: Ah, ok.
4: Fui a casa de mi papá y le dije, papá, préstame la parrilla. No tenía asador. Tenía una parrilla con patitas y toda, pero una parrilla. Y le dije, y agarré un taxi. Compadre, voy a ir a hacer una carne ya, llame. Sí. Y lo echamos en la cajuela. Sí, lo echamos en la cajuela. Y dije, espérame aquí porque voy a comprar la carne. Se fue el vato. Ojalá que se te haya podrido ese parrillo.
1: Y la parrilla también. ¿Eh? Se te haya podrido.
4: Y el taxi.
1: Bueno. Oye, mi querido, ¿cómo se llama este muchacho? Miguel.
4: Miguel.
7: ¿Qué onda?
1: ¿Qué te ponemos?
7: Si les digo, se van a enojar.
1: Esta canción.
7: La canción, la de El Tiempo Que Te Quede Libre, de Armando Hernández.
4: Órale, saluditos.
7: Ahí para el compa Jorge Los Panchos, Yasmín del Topo, Malu el Pérez, Comiso Pelanchero, Celso y Caque Los Chiflados, Oscar Esquinero, Panfi, Sierra Maiter, Suno Mosca, Aquí Los Locos, Andale, Mario Juárez, Meme del Barrio 12, Nancy La Vicente, Chilo 36, El R Los Fantásticos, Cheque Santa María, El Bebé de la 32, Luis de Saltillo, Huicho Vampiro, Chapis de Juárez, de ahí tres puntos, Tony Mendiola, Saúl de la Unidad, Omar 112, Montes San Bernan, Corrión de la Genaro, El Beto de la Almaguer, Juanía de la Curva, Lucho Reloco, Iván Hizo Muy de la Granja, Cari Provich, Chema Revueltos, Betty Sierra, José Rebu, Daniel Los Ratas y toda la banda, porque no traigo lista y sobre.
1: ¡Qué bueno! ¡Qué bueno! Que otra lista, vamos rapidito para la línea número 2, mi querida Amalia. Acá pon atención.
4: Bueno, buenos días.
1: No hay nadie.
4: Bueno, vamos pues al corte del 55 y te regresamos la cápsula informativa. Estás escuchando El Parrandón Mañanero.

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2: En San Nicolás, el gobierno municipal ofrece agilizar y entregar en solo 24 horas algunas de las licencias de construcción, evitando que ciudadanos pierdan tiempo o que recurran a intermediarios. El alcalde Daniel Carrillo Martínez señaló que el municipio mantiene este programa que permite obtener los permisos de construcción para casa habitación en un máximo de 5 días hábiles. De algunos trámites pueden resolverse en 24 horas. A su vez, el secretario de Desarrollo Urbano Sustentable, Carlos Astorga, explicó que el esquema busca agilizar los permisos para ampliaciones o nuevas construcciones de vivienda unifamiliar y hacer más sencillo el proceso para los nicolaitas.
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0: Ya son las 9 de la mañana. Ay, ya. Perdón, perdón. Es que acabo de ver una noticia que hizo que me fuera el alba, el habla. Chibi.
1: ¿Qué ha hecho?
0: Tú tienes lana, eres esa persona.
1: No, no soy borrego, que es el borrego que estuvo.
0: No, pero me refiero a que tienes dinero.
1: No. ¿Qué voy a tener,
0: hombre?
1: ¿Me vas a prestar o qué?
0: ¿Te gustaría? No, yo tampoco no tengo nada, pero ¿te gustaría tener un buen de billete?
1: Mira, yo conozco una prestamista.
0: No, Amalia, no, olvídate.
1: Pero cobra muchos intereses.
0: Con decirte que todavía tiene 3 truzas mías que hasta los calzones se llevó. ¿Y eso que le pedí más para un café?
1: Agarraste con todo.
0: Sí. Oye, tienes tú, te gustaría tener dinero. O sea,
1: pues
0: pero
1: la verdad.
0: ¿Qué tal te caería 1,200,000 pesos?
1: Ah, no, pues a todo dar. ¿Quién nos está dando qué?
0: Ponle tú que estarías de perdido unos 4 días acostadito, sin moverte.
1: No, hombre.
0: Piernitas abiertas.
1: Ajá, no. Ahí mejor quédate con el 1,200,000.
0: No. No está tan descabellado, ¿eh?
1: A ver, échale.
0: Tengo que se me fue el habla ahorita.
1: Ay, con el abertito de pa.
0: Es que yo pensé que era otra cosa. Se hizo viral una idea millonaria que tuvo un joven.
1: A ver.
0: Que vendió uno de sus testículos.
1: Ah, caracoles.
0: Por más de 1,000,000 pesos. Uh-huh. 1,200,000 pesos.
1: Y se quedó con un gumercindo nomás.
0: Pero con 1,000,000 de pesos. Más de 1,000,000 de pesos. Uh-huh. Imagínate. Yo estaba pensando.
1: Pues que me den 2,400, hombre. No pasa nada.
0: Yo lo que pensé, dije yo, pues mira. A mí que me den los 2,400. Es más, que me den 2. Total, ya ni los ocupo. Ah, pues, o sea, ya para qué los quiero.
1: Mira, si me dan los 2,400, no pasa nada, me voy con Paulina a jalar el libramiento.
0: ¿Ya? Y sigue sacando más lana.
1: Sí, sigo sacando más lana.
0: ¿Por qué?
2: ¿Vas a querer?
0: Tiempo. Oye, sí me acordé una vez. Bueno, imagínate que te digan, te doy 1,200,000 por... Por un gumarín. Uh-huh. Dame 2,400.
1: Llévate los 2.
0: Y que de repente llegue uno y yo te doy 3. Oh, pero me llevo todo.
1: Todo completo.
0: Sí, yo pensé, dije, bueno, soy pobre porque quiero. O sea, bien pudiera yo sacar una buena lana, uh-huh. Pero lo que no entiendo es si es nada más por artículo o por peso. Uh-huh. Entonces, porque
1: si no, pues yo creo que es o sea, gumaro por 1,200,000.
0: O sea,
1: lo que pese.
0: Dije yo, no, pues si no, a mí me dan unos 4 o 5 milloncitos por ahí. Ya ves que dice Sergio, ah, ¿cómo que eres? Eres bien.
1: Oye, pues esa nota sí, yo la vi hace días y pero fíjate que a mí nomás me dieron 1,200, me faltaría cero. Me faltaron 3 ceros, ¿no?
0: Sí.
1: 3 cerillos.
0: Sí, tenemos llamadas. Ya se están reportando la gente que quiere vender.
1: El gumaro.
0: Que quieren vender sus gumaros. A ver, buenos días. ¿Quién está por ahí? Buenos días. Ah, le dio pena. Ah, libéralas, por favor, mi querida. Tenemos audios. Si usted quiere hacer una oferta, ya sea de vender o comprar, mande su mensaje de texto.
1: Al 812-980-0676.
0: Aquí tenemos compraventa, ¿verdad?
1: Es correcto. A ver, vamos a ver quién anda por acá.
3: Muy buenos días, señor Chidivi, Lázaro Laborre, de la banda del Parrandón Mañanero, como todos los días saludándolos, ¿verdad? Yo tengo de asador, un asador de blogs, 2 columnitas, y una parrillita ahí con su barrita. Y tengo otro que es como tipo el ataúd. Tengo 2.
1: Ah, muy bien.
3: Y no los presto.
1: No, o sea, no regresan.
3: Me con la de... No, pues que compren uno ahí en abonos, oye. La de Alicia Dorada, carnal. Se los corrió toda la banda. Para mi hija Shara, como ahorita vuela piloto, el Chema de Jardín, le echa las piraguas. El Tony vendió el Barrio 12, el Lompe de las Sabinas, el Toque de Dios, el Toque de los Lobos, el Barrio de los Copiameros, Luis el Tío, y anda en la Alianza, el Güero Miralocos, y Pafi de Sierra Ventana, carnal, su Sierra Rubio, de medio del Tople, de 45, y toda la banda de los Copiameros de la zona centro, de parte de Marilio Valle Verde, el de W, carnal. Y los chicos, esos son los judíos de la 24, que tenga un buen día.
0: O sea, ¿sabes qué, güey? Tengo un asador, güey, con ataúd. Uh-huh. O sea, ese lo compré, me salió caro, güey. Pero tuve la oportunidad ahí en Capillas del Carmen, o sea, para comprar uno.
1: Un ataúd.
0: Sí, y ahí lo hice asador, güey. O sea,
1: yo también compré uno de un señor que iban a cremar. Dije, pero pues no le pongas tanta crema, mejor así, así mételo.
0: Yo sí quiero que cuando, si un día me llevo a morir, porque un día me voy a morir.
1: No, pues todos.
0: Este, yo quiero que me encremen.
1: ¿Sí?
0: Sí, que me encremen.
1: Que te cremen.
0: No, que me encremen, que me pongan crema, porque no quiero estar todo así chupado, ya que se ponen en Tenemos llamada, mi querida.
1: Sí, hay llamada, Amalia. Avísanos.
0: A ver, buenos días. Sí, buenos días.
1: Bueno.
2: ¿Qué onda?
0: Ándale ahí, ya
1: ándale,
0: no te,
1: ya te oyes.
0: Tú vas a hacer una oferta por para venta. ¿Tú qué quieres, venta o compra de Gumaro?
2: Compra.
1: Compra, va a comprar. Comprar. Va a comprar porque se me hace que anda careciendo de Gumaro.
0: Sí, sí. ¿Te falta alguno?
1: No, quiere tener tres.
0: O quieres hacer un cambio, no sé, tú dinos.
1: Los va a pagar con tres camiones.
0: Es que los camioneros, ¿verdad? los
1: urbaneros,
0: choferes de ruta, están mucho tiempo sentados.
1: Sí.
0: Entonces, haz de cuenta que son como los pollitos. Uh-huh. ¿Ah? Los llevan,
1: De soplas, como los pollitos.
0: No. Que los vas empollando, o sea, pues vas tanto tiempo sentado, dándoles calorcitos que de repente ya no vas, piu, piu, piu.
1: Sí. Y pues. Ahí tengo unos de San Juan.
0: ¿Dónde va Choco?
1: ¿Eh? ¿Qué onda, Mario? ¿Cómo amaneciste?
2: ¿Qué onda? ¿De qué le doy una orden al burger de tacos? Eso es malo.
1: ¿Una qué?
2: La orden de tacos.
1: ¿No le trajeron a él? ¿No es nuestra culpa?
2: Puro padre,
1: hasta mal le alcanzó playera. Fíjate.
2: Puro padre, chico, pura gente bien.
1: No, mal lo que es, lo que marca el manual. ¿Qué onda, Mario? ¿Qué usas como asador tú?
2: No, yo dos bloques y una parrilla de hileras de
1: estufa. Sí, muy bien, Mario. Pero excelente. ¿Y qué le echas? ¿Filete de qué?
2: No, me lo pesea.
0: Ahí te encargo.
2: Se pese la cuadra.
0: ¿Sabes qué estaría chido que hicieras? Una carnita molida. Asada.
1: A veces se va a caer.
0: ¿Qué? Pues la juntas toda, le echas huevo, le echas tantito pan molido.
1: Ajá.
0: La tantita mostaza.
1: Sí.
0: Pimienta, sal.
1: Comino.
0: Cominito, cebollita. La haces como una masa, así como tortilla de harina.
1: Pues es una hamburguesa.
0: Pues sí, pues que carne comida. Carne. Ya te preparas un licuado de cebolla. Con leche, aguacate, limón, aceite, y chilito. Un licuadito de esos.
1: Le cayó el transporte este.
0: No pescó el transporte.
1: No pescó el control vehicular.
0: Imagínate, ¿no te has aventado un licuadito de esos?
1: No, compadre. ¿Qué? Está bueno ese.
0: Sí, aquí la raza le dice guacamole. Pero pues... Es un licuadito que te avientas con cebollita, leche, ajá, chile, tantito limón, aceite, aguacate y te sale bien sabroso ese licuado.
1: Ay, güey.
0: Y así lo quieres más picoso.
1: ¿Ese se toma en ayunas o cómo?
0: Arriba de la carne.
1: Arriba de la carne. Oye, tenemos mensajes a ver qué dice la raza.
4: Con ese licuado, te arde todo el chimuel. Si le echas pasta de dientes.
1: Pasta de dientes, oye, Pues ya para que te limpie todo.
0: No, ese es el guacamole, así se hace el guacamole.
1: Ajá. Hay un guacamole que hacen bien rico y creo que le echan como tantito vinagre y aceite de oliva y sabe bien.
0: Sabe bien sabroso, sí.
1: Sabe bien matón.
0: Y como lleva aceite de oliva, uh-huh, es
1: se enoja Popeye.
0: Se enoja Popeye. ¿Sí sabes a qué le huelen los dedos a Popeye?
1: No.
0: ¿Aceite de oliva? Ah. Es que cocina con... Cocina con aceite... Con...
1: Pensé que espinacas, pues están metiendo mucha hierba, ese señor.
0: Sí, ya fue el primer.
1: ¿En como si la pusieras en lata o suelta?
0: No, hombre, se aventaba. Oye.
1: ¿Pero qué fumaba?
0: No, pues la pipa. ¿Y sabías por qué se llama?
1: Pero también le echaba de ese, espinaca o el pasote.
0: No. Era, ¿cómo se llama? Que le echan al.
1: Hierbabuena.
0: Al menudo.
1: Ah, orégano.
0: Orégano.
1: Pero porque estaba muy verde ese.
0: Es que era fresco. Oye. ¿Sabes por qué se llama Popeye?
1: No.
0: Este es un programa cultural.
1: Ay, a ver, ¿por qué?

0: ojo saltón. Ya. O...
1: Sí, ya ni te voy a preguntar por qué se llama Brutus. No, no te voy a preguntar.
0: Pues, ¿por qué crees que andaba sobre olivas?
1: Sobre el aceite.
0: El aceitito.
1: A ver. Es que ya lo pusimos. Tú, cinco, ahí va.
2: Excelente día, mi parrandón. Ahí complázcame con la de A tu ventana, con Amil Martínez. Y va para mi amor, va a Levia Juárez, que está cumpliendo años. Que se la pase chido, que Dios me la bendiga, va. Y de parte este 5, el de las Sabinas.
1: Órale, ya está 5. Ya había salido,
0: compadre. Está ahí un ambiente bruto.
1: No, este hombre, anda bien despierto, mi compadre.
0: Amalia.
1: Pícale ahí, Amalia. ¿A qué vamos? ¿A música?
0: Tú nomás.
1: Tú súrtenos. Tú súrtenos.
0: Porque ya se me enfrió aquí el taco.
1: Aquí están los embajadores.
0: ¿Dónde? ¿Nombre?
1: Ahí en la computadora.
0: No, es Jorge. El grupo.
1: El grupo. Se llama ¿Dónde estarás? Son los embajadores aquí en la que
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6: Muy buenos días. No, esta sí la están solicitando. Aquí está Jorgito Celedón. Es que siempre las. Jorgito Celedón, parranda en el cafetal. Le estás escuchando El Parrandón Mañanero. Oye, esa...

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0: 9 de la mañana ya con 34 minutos, 9.34. Pues como les estábamos diciendo.
1: Pues fíjate que sí voy a ir al Rosario a la noche.
0: Yo también, voy
1: con... Perdón, con Rosario.
0: Ya.
1: Con Chayito.
0: Yo voy a una hora santa.
1: Ay, de veras, sí. ¿En la iglesia?
0: No, con una chava.
1: No, que no es tan santa.
0: Le decimos la santanera. Revienta unos, bueno. Como les estaba diciendo, en este programa cultural... Ah, ¿qué es eso?
1: Ah, es Miguel.
0: ¿Qué dice?
1: Miguel.
0: Él es Miguel.
1: Míralo.
0: Oye.
1: Se parece a Paulín, pero es Miguel.
0: Oye, el bigote, dame razón. Ahí habló, ¿va?
1: Ya habló, mi compadre.
0: Pues como ya no tenemos nada que decir, muchas gracias. Nos vamos de 3 a 3 hasta las 10.
1: Pues ya que tanto falta.
0: Ya mero.
1: Nos habíamos ido desde las 6.
0: Sí, hombre.
1: Amalia está que ponme las de 3 a 3, Amalia. Sí, Amalia, ya la estás martirizando aquí.
0: No, pues, ¿qué tanto apuntas, Amalia, tú ahí?
1: No, hombre, nada más se está haciendo loca, hombre. No está apuntando ni raya la pluma, hombre.
0: Es más, para nuestros
1: no
0: amigos.
1: No raya la pluma, hombre.
0: Para nuestros amigos que están trabajando, o dizque trabajando, así como nosotros, en alguna empresa, en alguna. ¿Cómo se llama? En alguna fábrica. Uh-huh. ¿Quieres hacer que la raza piense que estás trabajando? Ponte a buscar algo. Ajá. O sea, como que estás buscando algo y no lo encuentras. Ajá. Pero anda de un lado para el otro. De que si vas atrás de una máquina o te vas y como que le vas a preguntar a alguien, pero me acordé y le sigues para otro lado. Andas con un, de un lado para el otro. Ajá. Carga algo de lo que lo que vendan.
1: Así andaba yo aquí en todas las cabinas, pero ya nomás hay dos.
0: Ay, perdón. Agárrate un algo que encuentres ahí. Dos, tres cosillas. Ajá. Como que las vas a ir a dejar a un lado.
1: Sí, señor.
0: Y vas y dejas una en un lugarcito y te arrancas por otra. Vas, agarras otra, cualquier cosa, un bote de basura, lo que sea. Pero tráetelo, sí. Que la gente vea que andas moviendo.
1: Te andas moviendo.
0: Luego, lo que agarraste en una parte, vas y lo dejas y agarras lo que ya habías dejado, sí, ahí y así te la
1: ahí
0: pasas.
1: Te la llevas.
0: Y el jefe te va a ver y va a decir, ay, este anda bien prendido. Anda jale. Y cuando ya quieras tú... Te sientas. Ajá. A tirar, ahora sí, barras sin nada.
1: Más
0: todavía. Te sientas y si ves que viene el jefe, le dices, perdón, jefe, no es que me ando bien cansado. Te va a decir, sí, ya vi que andabas chambeando. Vete.
1: Ahí pasó una anécdota. Que nunca hago esto de recargarme.
0: Ah, sí.
1: Poner los pies, nunca en mi vida. Y allá cuando estás en aquella cabina. Pues, me andaba.
0: Micro.
1: Me andaba malillo, güey. Andaba malillo. Ya no se puede ir. Andaba malillo. Ay, pues nunca llega el patrón temprano, ¿verdad? Ay, pues había una bardita ahí y subo los pies, ¿verdad? Y me recargo con la silla hacia atrás. Y no cierro los ojos ni nada, nada más. Y no va abriendo la puerta el jefe y le digo, no, hombre. Dije, nunca hago estas cosas. Y el día que las hago, llegas temprano. Casi no le digo, lárgate de aquí.
0: Ya es que yo casi no me duermo aquí en cabina.
1: No,
0: la vez pasada me pescaste roncando, ¿no? Sí. Estaba yo roncando. Estaba yo también así, pero con la mano en la frente.
1: Por arriba y por abajo.
0: Viendo hacia abajo. Pero vamos, no bronca. Si no los avientan por teléfono, que no. Oye, estaba yo así y que escucho que se abre la puerta y dije, chin. Era Checo. Sí. Llegó temprano porque había una entrevista temprano. Y sentí que estaba aquí detrás de mí y estaba yo así, con los ojos cerrados, dije yo. Señor, y también bendice a mi patrón y a toda su familia. Dije, perdón, es que yo estaba haciendo oración.
1: Ayúdalo.
0: Dije, perdón, es que estaba haciendo oración. Más que nada.
1: Oye, tenemos audios, vamos a ver qué dice la racita.
2: Buen día, Fernando. Yo de asador tengo las parrillas de la estufa.
1: Ándale, muy bien.
2: Pura flechita y pollito.
0: De esa flecha. De la que se da vuelta sola.
1: No, hombre, qué va.
0: Bien delgadita la flecha que la pones y sola comienza
1: a voltearse. Oye, pues vámonos con musiquita, mi querida Amalia, en esta mañanita, o un corte, tú me dices. Un corte, ahorita regresamos. 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
1: Aquí está la que estaban pidiendo de Armando Hernández.
2: El tiempo que te quede libre.
1: Ya ahorita después de las 10, el que quiera.

0: Gamberos, les saluda Jason Landero. Qué bacano estar aquí en la XCH, invitándolos a lo más chido, al cotorreo más bacano, como dicen uno en Colombia, con Jaime Borré, el Chividivi, el parrandón mayanero en la más grande XCH. ¡Ah!
1: Tremendo parrandón mayanero. ¡Viva la cumbia!
2: ¡Qué bello! ¡Ay, la
3: bomba! Ya solamente faltan 10 minutos para quedarme dormido. Digo,
4: diez,
3: para que las
4: 10 para las 10.
3: Para las 10.
4: Oye, saludos para mi Jorge, Jorge Los Panchos, que aquí está en la cabina, nos trajo taquitos y viene con un camarada,
3: Chuy.
4: Chuy Vallenato también, que están por aquí. Les agradecemos mucho su visita, ¿eh? Ellos no. Sí cumplen, no como los otros.
3: Sí, nos piden allí, ¿eh? Y no tanto es la visita, son los tacos, la mera verdad.
4: Ajá, Jaime, dale calmado.
3: Pues es que tengo hambre, tú ya me conoces cómo estoy, o sea,
4: Mi señor, lloro, gracias. ¿Te acabaste la orden, verdad?
3: De aquel también, sí.
4: Y los tres que dejé también yo.
3: Sí. Ah, ¿por qué los ibas a querer?
4: ¿Eh?
3: ¿Los ibas a querer?
4: Te los iba a llevar allá a la casa.
3: Ah, no.
4: Al niño.
3: No, pero sí dejé las salsas, si las quieres.
4: Sí, pues sí, le voy a decir, mijo, te traje puro chile. Le voy a decir.
3: Ay, los frijolitos. ¿Eh? Los frijolitos también.
4: Ah, los acompletadores.
3: Sí. ¿Son del último saco?
4: No, me quedaron. ¿Por qué trae mucho pellejo?
3: Ay, perdón, Amalia, perdón. Es que, mucho, como siempre está Lázaro.
4: Por mucho cuerito y pellejo.
3: Oye, saludos y le recomendamos a la raza ahí que no. ¿A qué horas más o menos estás en cabina?
5: Ahorita,
3: bueno.
5: Ahorita estoy de 12 a 2 de la tarde.
3: ¿Verdad? De 12 a 2 de la tarde viene siendo
4: en Ruperto Martínez.
3: No. Okay. El programa se llama El Cuarto del Vallenato. Búsquelo en YouTube.
5: Facebook.
3: Búsquelo en Facebook, El Cuarto del Vallenato. Ahí, creo que está en 3.50 la hora.
4: Es otro cuento.
3: Es música vallenata.
4: Sí, es música vallenata. Complacencia, saludos.
3: ¿De qué horas dijiste?
4: De 12 a 2.
3: Sí,
4: pero ¿de lunes a qué?
5: De lunes a viernes.
4: De lunes a viernes. Fíjate, él sí de lunes a viernes. Nosotros nos traen los sábados, sí, hombre. Ya, párenle.
3: Para que le cambien al contacto.
4: Ya, párenle, hombre, por favor.
3: Mande.
5: Pura semana inglesa.
3: Yo tengo una, pero es una llave.
4: No, yo ya de llaves yo ya.
3: Ya no quieres saber.
4: Ya más, dejé la lucha libre.
3: Soy llave inglesa. Oye, ahí a mi compadre Chuy, que lo sigan, que lo vean también ahí. Está muy chido el programa. Un día de estos nos invitas.
4: Sí, hombre, chihuahua.
3: Tú sabes que nosotros.
4: No hay bronca con el sindicato ya.
3: Tú sabes que nosotros todos somos culturales.
5: Sí. Yo soy el sindicato.
4: Ah, es el sindicato.
3: Él es el bueno sindicato.
4: No, le pagamos la cuota, no pasa nada.
3: Sí, no pasa nada. Porque nosotros tenemos. Pues tú sabes los conocimientos que tenemos nosotros.
4: Mira.
3: ¿Qué? Yo soy una persona estudiada, güey.
4: ¿Eh?
3: Yo soy una persona estudiada.
4: O sea, ¿te preparaste?
3: No, desde que nací me la pasé en las clínicas estudiándome porque no sabían cómo
4: puros análisis.
3: Puros análisis y todo eso, me estudiaron mucho.
4: Oigan, pues tengan un excelente fin de semana, pásenla bonito, si Dios lo permite, nos escuchamos aquí el lunes a las 6 de la mañana.
3: Seis y cachito.
4: Vamos, te voy a decir una cosa. Mi compadre Jorge ya va a regresar a trabajar y anda aquí y.
3: Ya.
4: Qué cargo. Mi compadre es de las 5:30.
3: O sea, estás queriendo decir que ahora sí vas a llegar temprano a tu casa, te vas a dormir temprano para venir aquí temprano.
4: Siempre lo hago. Porque, que llegue tarde es otra cosa.
3: Porque ya ves que dices, no, me ando bien desvelado porque sí. andaba yo.
4: ¿Por qué llegué con las patitas temblando anoche?
3: Pues, ahorita como quiera, la semana pasada. ¿Cuándo llegaste, mi George?
5: Ayer.
3: Con razón.
4: Ah, caracoles. Vámonos, gracias. Esto fue El Parrandón Mañanero.
3: Gracias, Amalia. Gracias, gracias. Ojalá que te veamos pronto nuevamente por aquí. Ahí en diciembre. Te queremos mucho, Amalia.
4: Gracias, Amalia. Feliz año hasta el 2027, Amalia. Gracias.
3: Ya le viste las piernas.
4: ¿Eh?
3: Ya le viste las piernas.
4: No.
3: Fíjate para.
4: Yo nomás tengo ojos para alguien.
3: Voy a dejar que se caiga la pluma.
4: Yo nomás tengo ojos para una persona.
3: Para tu esposa.
4: ¿Novedad, George?
3: Oigan, chequen en el Facebook. Voy a poner también en cuánto van a estar los que voy a vender.
4: No.
3: Yo ahorita voy en 900 mil pesos. Con eso tengo. Con eso me arreglo.
4: Hásela bonito. Gracias. Hasta el lunes, si Dios lo permite.

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3: ¡Qué lástima! La selección mexicana sub-23 cayó en penaltis ante Venezuela en los Juegos Centroamericanos de Santo Domingo 2026. No pudieron con los venezolanos. El partido estuvo bastante reñido, pero ya en penales caímos otra vez.
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3: Ese es mi Oscar, buenos días, el Tony Mendiola, póngase la dueña de mi suerte con Ramiro y Joche, y un saludo pues, para Amalia y nomás para acá, para toda la Gloria Mendiola y toda la banda que manda, y gracias.

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1: Buenos días, compa Burger. Habla el Chucky Colombia, los privados. Me complace por con una rolita. Compláceme, por favor, con la de Llegaste tú de Adriana Lucía. Y va unos saluditos cordiales ahí para ti y para mi futuro amor, va. La güerita Martínez, va. Y Mario Valrul, Tablas Cross y todos los privados, va. Y para Tiffany Colombia, va. Los privados, va. Tobe, Mello y el Kiko y el Checo, va. Y todos los huérfanos. Para el abuelo, el Vale, el Vampi y todos los cumbiamberos, va. Y la familia pantallera. Y Mono de la Norte, el Centro de Reforma, Luis de Saltillo, el Chique de Santa María. El Chilo de la Zona Cobamera, Saúl de la Unidad, Foster de la 30 y mi primo Limones de los Comanches, la Fome 20, para Will y Jan y Yare de los privados, va, también allá los juniors, va, y mi carnal la Dulce Colombia, va, allá en la Trini, y para todos los que están en sintonía, aparte del Chucky Colombia, los privados, me complaces y muchas gracias.

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2: Un sentimiento de abandono se repite de municipio en municipio por todo Nuevo León, consideró el aspirante a la coordinación de la defensa de la transformación y la soberanía nacional, Waldo Fernández. Durante sus recorridos diarios, el senador con licencia explicó que el reclamo que más ha escuchado en todo Nuevo León es que no se sienten respaldados por las autoridades estatales. La gente se siente sola, no se siente respaldada por ninguno de sus gobiernos, pero sobre todo siente que lo que ha pasado en Nuevo León es que solamente se están administrando las crisis y no se están resolviendo de fondo, dijo Waldo, quien aseguró que la ciudadanía está decepcionada tras haber confiado en el movimiento independiente y naranja.
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2: Las 11 con un minuto, son las 11 con uno.
3: Excelente sabadito tengan, mi Oscarín, y bendecido lo tengas. Habla Oscar Esquineros de las Sabinas. Ahí sí me puedes complacer con la de Regálame una noche con Nelson Velázquez. Y va un saludo especial para ti, para mi compadre Lázaro, que está ahí en controles. También para mi compa Álvaro de Tuzpan. También para mi carnalío el Baches de las Sabinas. Eli de la Vallehermoso. Mi esposa Lisa Medina. Mi carnalío Huicho Vampiro. Mi compa el Conan Mike 3-1. El 5 de las Sabinas. Cris de Santa. Pamsi de Sierra. Malu el Pérez. Susi de Rebo. Marrón de la Alianza. Gorrión de la Genaro. Tony Mendiola. Susi de Rebo. Y para todos los que me quieran mandar, porque no traigo lista,

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1: 11:13 minutos, 11:13.

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1: Excelente sábado, Oscar. Aquí Miguel de la Esperanza. Ahí póngase la de la Ruana con los guaguancó. Y un saludo para toda la banda que está en sintonía del XH. Y sobres, Oscar.
2: La Ruana.

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2: Buenos días, Oscar. Compláceme ahí con la de Se Quema el Monte. Un saludo ahí para mi compadre Walter de los Vagos. Un saludo ahí para el camarada Oscar Esquineros allá en Las Sabinas. El Luis de los Atizados, el Oscar Traviesos. El Bebé de la 32, el Ser de los Duendes. Y de parte del Conan, de la 31 de diciembre en Guadalupe, compadre.

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1: Excelentes días, mi Oscar. Habla R de los Fantásticos de Loma Linda pidiéndote la canción de Era un Sueño. Y un saludo para ti, para los Fantásticos de Loma Linda, la voz inconfundible, Marlene de la Alianza, mi compadre, Pibis y los Revueltos del Pedre, Matute Escobedo, Landero del Pedre, Tuga, los Guerreros, el compa Queco 14, también de los Masters, Dani Ratas, hay tres puntos, Mame el Barrio 2, el compa Mosca, los X Locos, Petín Sierra, los Tremendos de la 23, y gracias, carnal.

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2: ¿Cuándo, Malia? Excelente mañana. Ahí complázcame, por favor, con Sirena Encantada de Miguel Morales. Y Guaguapa, gracias.

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1: 11:49, son las 11:49.
2: Muy buenas tardes, Oscar. Habla Cris de Santa. Me complace con la de Quiero Volar de la combinación. Saludos para el compa Huicho Vampiro, Ser Duende, Cinco Sabinas, Juanillo La Curva de San Pedro, Nancy La Vicente, Fer del Pérez, Susi de Rebu, Care Provi, Vale Sol y Maitres 1, Pam Sierra Ventana, Lompe Los Payasos, Once Sabena, Chepo y Santa, Tau García, Oscar Esquinero de las Sabinas, Buitres del Indepe, Cumbiero de la Zona Centro, Nerti Merculoma y Juan Emilio Huasteca, los que mandan.

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2: En Nuevo León se requiere un cambio profundo en el transporte, advirtió Andrés Mijes Llovera, quien destacó esa necesidad imperiosa para asegurar un servicio de transporte colectivo que sea eficiente, digno y que realmente esté al alcance de la ciudadanía. El aspirante a la coordinación en Nuevo León de la defensa de la transformación y la soberanía nacional criticó el repunte del 42% en el costo de los traslados en el transporte público, citando que dichas medidas afectan la economía de los usuarios. Enfatizó que el Estado debe enfocarse en mejorar sus estrategias de movilidad a fin de que se proteja la economía familiar. 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
3: Sin duda, en el partido de Tigres ante Minnesota, entró el Chicha Sánchez en el segundo tiempo, que desequilibró al equipo rival. Debe jugar más minutos. Sabemos que es el jugador más bajito de todo el mundo, con 1.55 m, pero es un demonio cuando agarra la pelota y encara.
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3: Feliz sábado para todos, Oscar. Saludos desde Houston, Texas, de parte de Gilberto. ¿Me puede complacer, por favor, Phoenix, Arizona, de Supergrupo? Gracias.

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1: Buenos días, Oscar. Ahí sí me puedes complacer con la de Playa y Pena de los Guaguancó. Yo por mi novia bien guapa está Brenda Minimartas, el compa Rafa, que estamos cotorreando, bola de piloto, Dani Rata, Lumpi, los payasos, que no es la mamá, Yamín del Topo, Marlene de la Alianza, Sucia Rebo, el Vale de Sol y Güero Miralocos, de parte de este Toca de Villajuárez y la banda de los Boxers, Calacas, Baby, y el Monte Cristal.

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1: Excelente y buen día, señor locutor. El Burger Colombia. Le habla el Juanio de la Curva de San Pedro y de la 20 también. Ahí sí me puede complacer con la Si Te Vas de los Amigos del Sol. Para usted y en controles y para llamar la bonita güera de Patoso Auditorio Colombia, todos los que le mandan al Juanio de la Curva de San Pedro y de la 20. Excelente día y clima, y muchas gracias.

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1: Es un placer con la canción La Negra Nelly con el señor Nono Narváez. Saludos con toda la banda del XH, carnal. Es para mi hija Sharon, toda la banda de los Orellines de Valle Verde, los videos de la 24, con el mero de la zona centro, carnal, los rotondos de Hacienda y los amigos de la Felipe, carnal, de parte de Felipe Valle Verde, de la W. Bonito día.

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1: Buenos días, mi burger. Si me puedes complacer una canción, la de Río de Janeiro con Gerardo Montoya, para mí el panchín de la Fume 7 Colombia, toda la receta que yo no uso San Rafael, para la receta de la Nuevo Milenio, la receta de San Rafael, la receta de Fumeré 18, la receta de Fumeré 31, me complace, excelente día, bendiciones y gracias.

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2: El gobierno de Monterrey, a través del Instituto Municipal de las Mujeres Regias, ya inició el taller Pérdida, Dolor y Duelo. ¿Cómo recuperarme? Un espacio de acompañamiento que brindará herramientas para afrontar los procesos de pérdida, fortalecer la salud emocional y reconstruir el proyecto de vida de las regias. En esta edición, cerca de 100 mujeres recibirán orientación profesional para fortalecer su salud emocional, afrontar los procesos de duelo de manera saludable, reducir factores de vulnerabilidad y promover su bienestar integral. El taller es impartido por la doctora Mireya Sandoval y se llevará a cabo todos los días jueves hasta el 3 de septiembre a las 10:30 horas en las instalaciones del Instituto de las Mujeres Regias, ubicada en la colonia Mitra Centro. 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
3: 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Cambia antes que tengas que hacerlo obligatoriamente.
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3: En Escobedo se puso en marcha la rehabilitación de una plaza pública en la colonia Santa Luz, espacio con 1500 metros cuadrados, que beneficiará además a las familias residentes de sectores aledaños. Fue el encargado del despacho, José Antonio Quiroga, quien acompañado de vecinos de la zona dio el banderazo al inicio de los trabajos de renovación en las distintas áreas de la plaza situada en Roma y París, como los juegos infantiles, el alumbrado, pintura, andadores, cancha polivalente y vita pista.
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6: Para que Tigres aspirara a pasar a la siguiente fase necesitaba ganar, pero con el empate y el punto extra se mantiene con vida, pero hay que ganarle a Whitecaps Vancouver el próximo partido, que será el martes en el Estadio Universitario.
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2: En Monterrey, el municipio está invitando a las mujeres y hombres de entre 19 y 35 años de edad a integrarse a la Secretaría de Seguridad Pública, considerada una de las instituciones de formación policial más reconocidas del país por sus altos estándares de capacitación, infraestructura y profesionalización. Como parte de la estrategia integral de seguridad impulsada por el alcalde Adrián de la Garza Santos, en Monterrey se mantiene una inversión permanente para fortalecer la preparación de los futuros policías a través de programas de formación académica, entrenamiento físico, capacitación táctica, desarrollo humano y actualización constante. 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
4: Cuando naces, lloras y el mundo ríe. Vive de tal manera que cuando mueras, rías y el mundo te llore.
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2: En Guadalupe, el alcalde Héctor García dijo que siguen llevando el programa Guapa Lupe a cada colonia del municipio con el propósito de embellecer más los espacios públicos. En esta ocasión visitaron la colonia Santa Cruz, donde los vecinos fueron beneficiados con una jornada integral de servicios públicos y acciones de deshierve, bacheo, reparación de luminarias, barrido manual, pintura y mantenimiento de plazas para seguir poniendo guapas las colonias. El alcalde Héctor García señaló que mediante el programa Crecemos con Brigadas Ciudadanas se atienden y solucionan directamente los problemas de cada colonia y se han otorgado 14,450 servicios y visitado a más de 30 colonias. 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
3: Sin duda el equipo de Tigres el día de ayer pudo ganar, pero fallaron demasiado. Uno de ellos, Juan Francisco Bruneta, que termina por no echarse al equipo al hombro. Falla muchos pases, de hecho en el primer tiempo tuvo un gol que dejó ir.
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2: Ante el reclamo de las personas durante sus asambleas informativas de Morena, Andrés Mijes Llovera dijo que con el gobierno del no, el camión pasó de 12 a 17 pesos. Este sentir de la gente es ya general, pues aseguran que el actual gobierno emecista no piensa en la gente, no cumple y deja las obras inconclusas, pero gasta millones en las redes sociales, en el modo party y hasta en paseos en el helicóptero Black Hawk, expresó Mijes Llovera, quien señala que ya es tiempo de decirle sí a la transformación en Nuevo León y sí a un gobierno con capacidad, expresó. 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
4: El gran reto de la paternidad no estriba en cómo tratar mejor a nuestros hijos, sino en cómo darles el mejor de los ejemplos.
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2: En Santiago, el gobierno municipal de este pueblo mágico sigue trabajando por tener el municipio más limpio por instrucción del alcalde David de la Peña Marroquín. Así lo informó el titular de servicios públicos, Jorge Espronceda, quien señaló que en coordinación con la Secretaría de Desarrollo Social y Participación Ciudadana realizaron una nueva jornada de descacharrización en la que se retiraron objetos en desuso que pueden convertirse en focos de infección y afectar la imagen de las colonias. El funcionario recordó que mantener los espacios limpios es tarea de todos y enfatizó que seguirán trabajando para brindarles servicios de excelente calidad, como lo merece Santiago. 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
3: El equipo de Minnesota tuvo la oportunidad de ponerse adelante en un penal, pero ¿qué creen? Lo fallaron. Nahuel Guzmán adrementó al tirador, falló, la estrelló en el palo y Tigres siguió empatado 0-0, que fue el marcador final.
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